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0: Gracias, gracias a todos. Bendiciones a todos. Hermosa noche.
1: Fue muy buena. Los aplausos. Los aplausos para México.
0: Gracias, chicos.
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0: Pues sí, arrancamos, señoras y señores. Bienvenidos, bienvenidas. 12 minutos nada más están pasando de las 9 de la mañana y nosotros acá listos, peinados no, pero listos para arrancar la mañana con todos ustedes y hacerles compañía hasta las 12. Buen día, Agustí.
1: Buen día, es lunes, tranquila,
0: es lunes.
1: Está todo permitido.
0: No, sí, más bien, pero bueno, igual nadie cree cuando decimos peinados, acá preciosos. Puesto con el puesto, la puesta a punto. No, es mentira. Es lunes, o sea,
1: lunes,
0: se hace lo que se puede, se arranca como se puede. Y muchos de ustedes sabemos que ya arrancaron hace un buen rato esta jornada y esta semana también, que es larga, que no tiene ni un feriadete, que no tiene. Y durante muchas semanas van a estar más o menos igual.
1: ¿Dos meses?
0: Y más o menos, sí, hasta octubre.
1: Wow.
0: Hasta octubre va a estar así como la cosa, sin feriados. Bueno, salvo para algunas actividades. Bueno, viene Día del Maestro, viene Día de la Sanidad. O sea que algunas profesiones, algunas particularidades, ¿viste? Van a tener un descansito. Pero no, el resto no. Vamos a estar acá.
1: Acá nomás.
0: Así que hasta octubre, que haya fin de semana largo, no habrá un descansito. Mientras tanto, vamos a ponerle nosotros esa cuota de onda para arrancar el día y para arrancar también la semana, que es importante. Te voy a saludar correctamente ahora. Hola, Agustí, ¿cómo estás? Buen día. Mi operador y amigo Gustavo Sanjurjo, que está en los controles. ¿Cómo arrancamos esta semana?
1: Tranquilo. Incluso usted ha estado paseando, usted ha estado disfrutando.
0: Yo estuve el viernes en el show de Soda Stereo, en Ecos. El viernes estuve ahí. Sí, la verdad que es como que sigo procesándolo. Es más o menos así la cosa, te genera esto, ¿no? Que lo charlábamos hace un rato fuera de aire, esto de cómo la tecnología gana terreno, pero también es cierto que es una banda que siempre fue un pasito más adelante, ¿no?
1: Siempre.
0: En cuanto a la creatividad, vos lo sabés también porque sos fan de Soda y de Cerati puntualmente, entonces como que vos sabés que siempre fueron un poquito más allá, siempre la innovación, siempre la vanguardia, entonces esto no. Casi que entendés que si había una banda que tenía la posibilidad de montar un show recreando la figura de uno de los tres músicos que no está físicamente, pero que ha dejado un legado enorme, y sin duda era Soda Stereo.
1: La banda.
0: La banda.
1: Que trascendió, pero por lejos, el continente.
0: Bueno, mira, yo estaba mirando un poco esos con Ecos, estamos hablando de lo que sucedió en la Arena Maipú el pasado viernes por la noche, a las 21 horas estaba previsto que arrancara el show, a las 20 ya había gente esperando, y si bien no estaba a pleno, no estaba lleno, vos decís, sí, bueno, fue una apuesta muy grande, pero las entradas también tenían un costo bastante elevado para el común de la gente. Incluso para nosotros, que si de hecho uno no va a trabajar o a hacer una cobertura, decís, y la verdad que sí, por ahí la saco en cuotas, qué sé yo, pero es bastante caro en este momento también de la Argentina, ¿no? Quizás en otros países no les resulta tan caro, pero bueno, para nosotros era como un tema. Digo, ya había gente esperando, pero esto de que no haya estado a pleno, completamente lleno, como se imaginaba que podía estar y que podía dar para que se hiciera otro show, como lo que pasó en el Movistar Arena, que fueron 13 shows distribuidos en distintos momentos, o sea, hubo en marzo, abril, después en agosto, pero fueron 13 en total y es un montón. Bueno, esto de que no estuviera a pleno también te daba la posibilidad de poder moverte, disfrutarlo desde otro lugar, acercarte en algún momento al escenario, volver al lugar donde por ahí se ve perfectamente bien y se escucha perfectamente bien, cosa que
1: no llegamos a un acústico, un plan, pero se sintió íntimo.
0: Se sintió bastante cercano.

0: Cercano.
1: Bastante cercano, de hecho, bueno, vamos a recordar que está Zeta, que está Charlie y que Gustavo Cerati está recreado a través de la tecnología, que es la misma que se usó para el show de ABBA, ¿sí? Donde los, creo que es, no me acuerdo bien el nombre del show puntualmente, pero es la misma tecnología.
0: Sí, es la que te conté yo, es la misma que se usó en los Grammy para Whitney Houston.
1: Para Whitney Houston, que también fue como caída de boca para un montón de gente, sí. Es como, ¿qué pasó acá? ¿Cómo lo recreamos? Bueno, la tecnología también permite eso, entre tantas otras cosas que se puede hacer, también permite ese tipo de cosas, y te puedo asegurar que los primeros minutos fue solamente de gente mirando a ver si podía descubrir el truco, ¿no? Si podía de alguna manera ver, ¿cómo lo hicieron? Y cómo, bueno, fue impecable desde la técnica, decíamos, desde el sonido, desde la posibilidad de disfrutarlo y además con esta cuestión de asombro, ¿no? De no te puedo creer que estén logrando esto arriba del escenario, con esta iluminación, con estos telones. Bueno, la verdad que un show bonito que por momentos decías, quiero llorar, quiero llorar. ¿Qué pasó? Emocionante, la verdad, emocionante. Se me hizo cortito a mí. ¿Será porque, y bueno,
0: lo disfrutaste
1: como
0: tanto
1: que lo disfruté, pero como que sentí que le falta un poquito más? Yo le hubiese metido un par de temas más, pero bueno, es lo que nos pasa cuando algo nos gusta y de repente decís, che, pero ¿cómo que ya terminó? No, haceme un bis, hay que pedir un bis. Bueno, y después esto de la cercanía, ¿no? De finalizar el show con de música ligera, pero mientras se proyectaban en la pantalla, en el fondo de escenario y en las pantallas que tenías, imágenes de distintos toques de esa canción en distintos momentos. Se sacan dos plataformas que están ocultas hasta ese momento y sube Z a uno, Charlie a la otra, y tocan entre la gente, literal, entre la gente, ahí al lado tuyo. Entonces,
0: me imagino el momento,
1: también, ¿sí? Un momento muy bonito y con la posibilidad de que muchos estuvieran más cerquita, ¿sí? de sus ídolos. Y bueno, que también debe haber sido fuerte, porque la consulta ahí con todos los amigos que nos encontrábamos, colegas y demás, era ¿qué les pasará a ellos, no? A ellos cuando recrean, más allá de que decís, bueno, sí, pero ganan un montón de... lo que sea.
0: Ya van a empezar a aparecer videos viejos.
1: ¿Qué les pasa a ellos saber que están compartiendo el escenario, recreando ese show, pero que físicamente no está, pero el legado enorme que ha dejado Gustavo Cerati, que será siempre uno de los de las grandes plumas de la Argentina y del rock latinoamericano? Debe ser muy loco también para ellos compartir ese escenario y disfrutar de lo mismo que se ve desde el público, ¿no? Me imagino que sí. La verdad que hay espectáculos que uno no se puede perder. Yo creo que es uno de los shows del año, si no el show del año. Y si uno tiene la posibilidad de invertir en cultura y en felicidad, siempre, para mí siempre va a estar bien.
0: A ver, ¿qué sería la siempre lo hablamos, la mejor plata gastada? ¿Viajar?
1: Disfrutar de cosas que te gustan.
0: Como esta,
1: por ejemplo. Vos decís, bueno, a mí no me gusta tanto la música, que puede pasar, ¿viste? Sí, no me gusta tanto la música, pero soy muy feliz viendo un partido de tenis o un partido de pádel o un partido de fútbol o yéndome al mundial. Bueno, no sé.
0: La cantidad de gente que...
1: Es inversión en felicidad, chicos.
0: Sí, sí. Y no sé, vendieron autos, casas en este
1: ¿para mundial? ¿Ir al mundial? Por supuesto. Hombre. Claro.
0: Bueno, el argentino tiene eso pasional, así que...
1: Bueno, pasan esas cosas y esto nos acerca un poquito más a la historia de una de las bandas más convocantes que decíamos. Hizo 13 Movistar, la única sede en el interior del país, o sea, el único recital en el interior del país fue Mendoza. Así se despidieron de Argentina porque mientras han ido alternando, o sea, de estos shows en el Movistar, también han estado en México, en Chile, en Colombia y en varios lugares más. Pero van a continuar, tienen la gira por Estados Unidos y después cruzan el charco y van a estar también, además de los shows en México y un par que quedan.
0: Son como,
1: México, Colombia,
0: son como,
1: Estados Unidos tienen varias ciudades y después tienen
0: clave.
1: En Europa también algunas ciudades españolas y demás. Y bueno, es un espectáculo que creo que puede ser itinerante y donde haya alguien que alguna vez disfrutó de Soda va a disfrutar muchísimo de ese show. Estamos hablando de Ecos.
0: Olvídate.
1: Así que bueno, eso hice en parte el fin de semana. ¿Qué hicieron ustedes? ¿Qué tan bueno estuvo el fin de semana? Con buenas temperaturas, más allá de algunas nubes. Estuvo lindo como para hacer ahí juntada familiar, juntada amigos. Y se viene el viento sondo y se los voy a contar enseguida.

0: antes de eso. Sí, vamos a tener un poco de sonda. De hecho, hoy cierra el paso internacional Cristo Redentor a las 4 de la tarde. Ya se suspende la salida de vehículos desde la Argentina hacia el vecino país de Chile, porque ustedes saben, así como tuvimos estos 5 o 6 días de buen tiempo donde pudieron cruzar más de 7.000 camiones, es una barbaridad lo que se ha logrado y bastante ordenado, por cierto. Bueno, tenemos cierre preventivo por un temporal que saben cuándo empieza, más no cuándo termina. Así que hasta las 4 de la tarde está habilitado el paso en dirección Argentina-Chile. Hasta las 3, si venís en dirección contraria, bueno, lo que se está avisando desde ayer justamente es eso. Si tienen que volver, háganlo ahora, porque después se cierra el paso a las 4 de la tarde y no sabemos en qué momento las condiciones van a ser lo suficientemente buenas para garantizar la transitabilidad en esta zona. Eso por un lado. Y por otro lado, no los he saludado todavía a los padres mendocinos. Hoy es el día del padre mendocino. Viste que dicen el de junio es el comercial, el de hoy es el real y de Mendoza, o desde Mendoza, siempre tratamos de hacer hincapié en eso, la importancia que tiene el padre mendocino, y esto en honor, por supuesto, al general José de San Martín, que un día como hoy, pero de 1816, se convertía en padre. Hablamos del padre de la patria y ese día fue el padre de Merceditas también. Así que bueno, feliz día a todos los amigos que son papás. Nos gusta recordar este día, y si ustedes tienen ganas de saludar a alguien también por este día puntualmente del Día del Padre, venga, lo vamos a estar saludando. 261-717-7261, el celu de la radio, para que se metan, para que nos dejen algún mensaje, algún pedido de tema, para que armemos juntos la playlist que nos va a acompañar durante toda esta mañana, o simplemente para saludar a los papás ahí de sus vidas. ¿Arrancamos, caballero? Con un temazo vamos a arrancar.
1: No podía ser de otra manera.
0: No podemos arrancar de otra manera, ya lo dijo Gustavo. Esto es algo, una de las casi 20 canciones que sonaron el fin de semana, el viernes puntualmente en el Arena Maipú. Vamos a agradecer a Electro Rock y a Power Play también por permitirnos hacer la cobertura. Y te lo vamos a dejar para que la disfrutes cuando estén pasando 24 minutos de las 9 de la mañana. Esto es Hombre al Agua.
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Bueno, repasando algunas de las aplicaciones para saber cuál es la temperatura de esta hora, tenemos una que nos dice 8, pero verdaderamente el Servicio Meteorológico Nacional, y bueno, está muy cerquita, dice 7 grados 8 décimas, esa es la temperatura en este momento. No hay viento en superficie, no se calcula la sensación térmica, sí les podemos decir que está mayormente nublado para vos que llegaste muy temprano y todavía no había salido el sol. Bueno, te contamos que sigue todo más o menos igual, seminublado por estas horas el cielo en la zona metropolitana mendocina. La humedad está bastante alta en relación a días anteriores, 75%, eso es lo que nos marca la app oficial del Servicio Meteorológico Nacional. Vamos a ver qué es lo que pasa y lo que ustedes están preguntando. ¿Qué onda para estos días con respecto a las temperaturas? Bueno, a por ello, está variadita la cosa. Para hoy, el pronóstico según Contingencias Climáticas nos indica una jornada algo nublada, con ascenso de temperatura, vientos leves del noreste inestable hacia la cordillera. Eso motivado justamente o ha motivado el cierre preventivo del paso internacional Cristo Redentor, como les decíamos hace un rato, hasta las 4 de la tarde va a estar operativo. Después de ese horario habrá que esperar qué es lo que deciden las coordinaciones, ¿sí? Tanto del lado argentino como del lado chileno, que se juntan, se reúnen, analizan y ven cuándo pueden hacer la reapertura. Para hoy la máxima 18 grados, para mañana martes algo nublado, con ascenso de temperatura, vientos leves de dirección variable, nevadas moderadas en cordillera, mínima de 7 y máxima de 21. Ahora, atenti el miércoles. Nubosidad variable, con ascenso de la temperatura, vientos sonda en precordillera y sectores del llano, precipitaciones en el sur provincial hacia la noche y nevadas moderadas en cordillera. ¿Por qué decimos atenti? Porque de los 18 grados que podemos tener como temperatura máxima hoy en este lunes, mañana alrededor de unos 21 grados, el miércoles la temperatura máxima podría estar en los 27 grados, según lo que nos dice el pronóstico extendido. Por eso mismo hay que estar atentos, sobre todo para saber que la temperatura puede estar muy elevada y qué sucede después de esto, al día siguiente, la baja de la temperatura. Esto está previsto para el día jueves, o al menos así lo anticipa la página de contingencias. Jueves 27 de agosto, parcialmente nublado, descenso de la temperatura, vientos moderados del sector sur y las nevadas en cordillera. La máxima, 18 grados para el día jueves. El viernes, algo nublado, ascenso de temperatura, vientos leves del noreste, nevadas en cordillera, mínima de 7 y máxima de 21 grados. Y hasta el sábado podemos extender el pronóstico, que nos indica una jornada parcialmente nublado, con poco cambio de la temperatura, vientos leves del este y nevadas en cordillera, mínima de 8 grados, máxima de 21. Repasamos concretamente hoy. Tendríamos 18 de máxima, para mañana mínima de 7, máxima de 21. El miércoles esta probabilidad de viento sonda para alta montaña, o sea, para precordillera y también para algunas zonas del llano. Y la temperatura podría llegar a los 27 grados, ¿sí? Muy diferente de lo que sería el día jueves, con el marcado descenso de temperatura, casi 10 grados menos, mínima de 10, máxima de 18. El viernes mínima de 7, máxima de 21. Y el sábado similares temperaturas también, tanto mínimas como máximas, mínimas.

de 8 y máxima 21 grados. Hay muchas actividades vinculadas al Día del Niño que se reprogramaron después de este fin de semana que pasó ahora, que terminó hacer, no, el anterior, con mal tiempo. Bueno, algunas se pasaron para este fin de que acaba de terminar y otras para el próximo. Así que bueno, están atentos ahí también para saber cómo va a continuar justamente eso. Las temperaturas mínimas y máximas, y para hoy, esto, decíamos, de unos 18 grados de máxima. Subime un poquito de eso.

Benjamín Amadeo, ¿sí? Que lo hemos tenido acá en la radio y la verdad, adorable, adorable charla que tuvimos con él, incluso en un momento de esa visita que tuvimos y que estaba justo grabando, estaba filmando una peli cuando vino para acá, aprovechó para presentar algo de lo que estaba haciendo en cuanto a la música, porque es como muy versátil, ¿no? Y de repente lo tenés actuando, haciendo shows, viene a Mendoza dentro de poco. Bueno, en ese momento empezamos a charlar un poco de las cosas que de repente uno mira en redes sociales y coincidimos con Benjamín Amadeo, que los dos nos gustaban los videos de resinas, ¿viste? Los videos esos te muestran cómo se rellenan espacios, se hacen mesas, muebles y demás. Y empezamos a compartir ahí consejos y teníamos... El algoritmo te entendía que nos gustaban las mismas cosas. Pero no lo traigo por eso, que es una anécdota así como al pasar. Sí, porque hay tema nuevo de Benjamín Amadeo. Se llama Tú y Yo. Está bueno. Forma parte de su último trabajo discográfico. Y nos pareció que un lunes a esta hora nos venía muy bien. Así que lo vamos a dejar presentado. Si te gusta, vos también lo puedes seguir.

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0: no se paran de las 10 de la mañana y el alumno, ¿viste? Le voy a dar la bienvenida al señor Rodrigo Chapolmedo. Buen día, bienvenido, feliz inicio de semana, feliz lunes.
1: ¿Quién puede decir feliz lunes? Una cosa increíble. Tendríamos que...

0: hace muchos años con un amigo.
1: Pero es lindo que te lo desee.
0: Al aire decíamos que hoy tenía que ser el día zapato.
1: ¿Por qué el día
0: entonces,
1: zapato?
0: Entonces, viernes, sábado, zapato. Entonces, no tenés que decir lunes.
1: No decís lunes. Le cambiás el nombre. Pero lo estás negando, el lunes existe, el inicio de semana existe.
0: Pero
1: qué mejor
0: peor
1: que arrancarlo con una sonrisa.
0: Pero hay peor día que un lunes.
2: Hoy es lunes otra vez.
1: Depende.
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1: depende.
2: La
1: ¿qué es eso? Si te pasa algo terrible un domingo, y bueno, el domingo.
0: Generalmente.
1: El domingo, si no le metes una actividad copada, después de las 6 de la tarde te agarra el bajón.
0: ¿Cómo se nota que sos culo inquieto vos,
1: te
0: no?
1: Agarras.
0: Yo el domingo arranqué. Me vi la carrera. Me vi el partido del Atlético de Madrid. Hice la comida. Me dormí una mini siesta. Me vi los partidos.
1: Y ya era lunes.
0: Y se terminó el domingo.
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0: Pero la felicidad más grande del mundo.
1: Pero te agarra el bajón de...
0: ¡No!
1: ¿No?
0: ¡No!
1: Lo podemos debatir.
0: Quiero un domingo para quedarme en mi casa, sin hacer nada.
1: Bueno, igual hiciste un montón de cosas.
0: Y rascarme donde no me da la luz.
1: Porque te viste la carrera, o sea...
0: Sí, pero echado en un celular.
1: Y mientras estabas viendo la carrera, alguien le escribió.
0: Claro. Me levanté el sillón y estaba la forma en el almohadón. Tuve que cambiar el almohadón, tuve que poner otro
1: almohadón. Vuelta.
0: No,
1: darle vuelta para
0: acomodarlo. Puedo poner otro para que...
1: ¡Gordo, gordo! Bueno, digo que a ver, el lunes no necesariamente...
0: Es horrible el lunes, no le busques cosas buenas.
1: Pero pensá en el que tiene Franco el lunes.
0: Un peluquero. Y ni eso ahora.
1: Puede ser, algunos sí.
0: Ah, ni
1: pero
0: eso.
1: Al
0: ahora.
1: Que le toca porque trabaja, qué sé yo, con otro régimen de laburo y justo le toca el Franco el lunes. Aburrido que te toque el lunes, ¿no? Pero.
0: No. Vos sabés que no es aburrido que te ¿no? toque un lunes porque vos. Sí. Olvídate.
1: Y pero, ver, por ejemplo, no puedes hacer mucho.
0: No, yo durante mucho tiempo, sí. en el centenario matutino,
1: sí.
0: ¿Sí? De acá de la calle San Martín,
1: sí.
0: Que ahora se van a la terminal y todo el tema, echaron bueno. Como un perro.
1: A vos a mí. Y a un montón de amigos
0: sí,
1: más.
0: Joder, sí. Bueno, bueno. Vos sabés que...
3: Garrote.
0: A mí me toca, ya con los años, uno ya viejo en el lugar, dije, che... Dejé se hinchar las pelotas, no me voy a tomar Franco un miércoles y un jueves. Claro. Necesito tomarme Franco un día de fin de semana. Bueno, hagamos una cosa. Tal se toma viernes, sábado y otro se toma sábado, domingo, lunes. Listo, yo me empecé a agarrar domingo, lunes.
1: Sí. ¿Y te gustaba?
0: Era lo mejor que te podía pasar, porque mientras todos iban con una cara de...
1: A trabajar.
0: Yo me levantaba tarde, me iba a hacer trámites, volvía. Y yo arrancaba mi semana un martes.
1: Claro. Cuando ya todos habían mejorado un poquito la carita.
0: ¡Ah! Y hasta yo había mejorado la carita.
1: Lo podemos someter ahí a debate, ¿no? Si te dan a elegir un día de no hacer nada.
0: El domingo.
1: Un día de Franco, ¿cuál elegís?
0: Pero es que vos tenés el día de no hacer nada, que es el domingo. Y el lunes, cuando generalmente todos, si tienen que ir a algún turno médico, algún trámite, lo que sea, tenés que estar pidiendo días, tenés que ver si te quedan días de vacaciones, si es que estás en blanco.
1: Sí.
0: Y todo el tema.
1: Si no arreglate,
0: básicamente, ¿qué tenés que hacer? Tenés el lunes libre.
1: Tenés el lunes libre.
0: ¿Tenés algún chonguito, una chonguita? Le decís, vamos a desayunar un lunes.
1: Y si no le toca trabajar y también le haces coincidir el Franco, por ahí sí. Si no, te va a decir, flaco, yo estoy arrancando mi semana con esta cara.
0: Bueno, pero hace cosas buenas los lunes, cuando los tenés libres.
1: Bueno, lo vamos a someter. Si tuvieses que elegir un día para no hacer nada en la semana, ¿sería un lunes? 2617177261.
0: No, no se te escucha nada. Apretá bien.
1: Excepto negocio.
0: Y es que acá el único que hace negocio es San Juan.
1: Acá el único que puede hablar de finanzas, plata, inversiones.
0: Bicicleta.
1: Viste que ahora abrís cualquier diario y te aparece la app de YPF diciendo, invierta, compra acciones en YPF. Y a mí me da no sé qué, dije, esto lo voy a hablar con el Gusti.
0: Pero es que, escuchame, la gente que vos,
1: ¿compramos acciones en YPF o no?
0: ¿En qué te venís vos para acá?
1: Yo vengo en auto.
0: ¿Y el auto con qué anda?
1: Con nafta.
0: ¿A dónde la compras a la nafta?
1: La compro mientras lloro en la estación de servicio.
0: ¿En qué estación de servicio?
1: Sí, en la que tenga a mano.
0: Pero generalmente.
1: Y o puede ser YPF o puede ser Shell.
0: Bueno.
1: Así que voy a seguir alimentando mis acciones.
0: La gente, todo el mundo... Esto es como invertir en harina. ¿Por qué? Porque la gente va a seguir comiendo pan.
1: Los pan-

0: certificados.
1: ¿O no?
0: Puede ser, puede ser. Vamos a la noticia.
1: Sí. Porque,
0: ¿Qué tenemos?
1: Bueno, viste, todas estas, lo hemos venido hablando, todas estas teorías conspirativas que hay sobre que va a temblar mañana, que va a haber un temblor de 14.000 grados centígrados y todo el tema. Bueno, a esto se suma el gobierno, porque el gobierno ya se preparó para un verano, se va a preparar, o por lo menos va a abrir el paraguas, siempre en un lugar al aire libre y nunca adentro, para la mala suerte. Se prepara para un verano que apunta a que la llegada del niño y el super niño pueda venir complicado con tormentas, inundaciones, etcétera. Entonces, ¿qué es lo que hizo el gobernador Alfredo Cornejo? Hoy se va a reunir con los 18 intendentes de la provincia de Mendoza, justamente para hablar y unificar criterios, sobre todo por lo que tiene que ver con los pronósticos meteorológicos que se van avizorando para el verano. Vamos a tener un verano con mucha agua, con muchas tormentas. Entonces, ¿qué es lo que quieren hacer desde el gobierno? Es decir, che, tengámonos preparados, tengamos algunas contingencias preparadas para cuando nos toque, si es que toca, vamos a ver qué es lo que puede pasar. A ver, quieren tener en condición los colectores, los diques, quieren tener todo preparadito por si las moscas.
0: Bueno, está bien, sobre todo teniendo en cuenta la cantidad de agua que podría, lo decimos en potencial, llegar a caer como consecuencia también de este super niño que ustedes saben puede venir con mucha cantidad de agua en un poco lapso de tiempo, lo que significa que en algunas zonas esto crea algunas complicaciones, así que bueno, trabajo para... Pero ojo, trabajo no solamente para quienes tienen que mantener los cauces limpios, sino también para quienes no lo tienen que ensuciar.
1: ¡Claro!
0: O sea,
1: hay que hacer una fuerte campaña.
0: De verdad, y fuertes multas también. Yo vivo cerca del Parque General San Martín y todo el tiempo entre los vecinos estamos sacando fotos, haciendo videos de gente que va y descarga mugre ahí, como si no pasara el recolector por la puerta de su casa, como si no tuviese la posibilidad de ponerse, no sé, un contenedor para juntar la mugre, los escombros y lo que saca de su propia casa.
1: Sí, no, sin duda. También es una campaña de concientización.
0: Y eso termina en los cauces. O sea, por eso lo traigo a colación. Termina en los cauces. Si vos a 20 metros de un cauce, como puede ser el San Juan Maure, vos estás tirando escombros, mugre y todo, eso indefectiblemente va a terminar en el cauce. Y eso va a significar que frente a un aluvión, por ejemplo, mucha gente quede bajo el agua. Pero viste que no se entiende mucho.
1: No, la gente la gente tiene un proceso de concientización muy pobre.
0: Sí, o con falta de empatía, no tengo idea, con el ambiente, con los que viven cerca, con el lugar, que es un parque, uno de los pulmones verdes más importantes de Mendoza y demás, o sea, no le importa nada. En fin, pero bueno, se viene complicado y se está trabajando en relación a eso.
1: Se están preocupando y ocupando.
0: Ok.
1: O sea que un día un jugador de fútbol que tuvo estudios médicos, le pregunto, el doctor Herbella, jugaba en Godoy Cruz. El doctor Herbella, jugaba en Godoy Cruz. Luego, no me acuerdo cómo se llamaba. Ponele, Doc, ¿están preocupados por el presente de Godoy Cruz? Sí, es muy bien lo que decís. Estamos ocupándonos previamente a lo que nos pasa, porque estamos preocupados y también estamos ocupados en el presente. Imagínate, yo le dije, bueno, hablan fácil, estúpido.
0: Hasta está que... haciendo algo, no está haciendo nada.
1: Está entrenando, burro.
2: Bueno, Vanessa, no nos desconozcamos.
1: Claro, Vanessa. Bueno, otra cosa, la Ruta 7. La Ruta 7, nuestra querida Ruta 7, que siempre tiene alguna cosita y que cada vez... A ver, no es que se hace complicado. Yo me comí un badén ahí en la Ruta 7, que el que venía de frente me miró y se agarró la cabeza porque no lo vi a ese badén, y pegué un salto que parecía Toretto en Rápido y Furioso 18. Bueno, ¿qué pasa? El gobierno nacional adjudicó finalmente la concesión de los arreglos de la Ruta 7 a una UTE integrada por empresas locales por un periodo de 20 años y que va a tener un desembolso de más de 300 millones de dólares. Esto va a traer equiparado, obviamente, que vamos a tener 4 estaciones de peaje y que va a tener un valor que es de promedio de base 3.090 pesos.

0: me ven más, chicos.
1: Nunca más.
0: No me ven más.
1: Nunca
0: que
1: más.
0: Me van en... Voy a hacer el de Atrápame si puede, ¿viste? De DiCaprio. Sí. Bueno, ese voy a hacer. Bueno, y ayer se jugó una nueva fecha de la... del fútbol argentino, donde River y Boca empataron. No porque se enfrentan entre ellos, sino que River empató con Vélez y Boca empató con Racing. River ganaba 2-0 el primer tiempo. Se lo empató Vélez en el segundo, 2-2. Después Boca se enfrentó a Racing. Racing arrancó ganando, sí. 1-0 con gol de Marquito Rojo, pero la bestia Merentiel terminó empatando y los dos grandes siguen sin ganar, siguen sin mostrar algo positivo. Y encima, los dos grandes están...
1: Más encima.
0: Claro, están encima. Fuera de los puestos de clasificación para el reducido. Boca está décimo. Está con 7 puntos y River está 14º, está con 4 puntos. La buena noticia es que Gimnasia le ganó a Gimnasia La Plata 3-2 con 3 goles del Codino Agustín Módica, el goleador del torneo. Este Gimnasia que está dando cada vez más muestras de que está muy bien, está tercero en su zona. Mientras que Independiente Rivadavia empató sin goles ante Independiente de Avellaneda, fue la fecha que se enfrentaron los Independientes
1: y los Gimnasias.
0: Independiente por ahora está fuera de la zona de reducido con 8 puntos, pero bueno, ya se tiene que empezar a acomodar la lepra después de lo que fue su eliminación de la Copa Libertadores de América. En cuanto a la B Nacional, ayer ganó el Deportivo Maipú, un muy buen triunfo del Cruzado como local, lo que le permite todavía al Cruzado seguir dentro de los puestos de clasificación. Le ganó 1-0 a Quilmes y quedó sexto en la zona B. Mientras que Godoy Cruz abrió la fecha ya por el viernes, le ganó 1-0 a Acassuso. De esta manera el Tomba sigue bien posicionado, está sexto también en la zona A de esta Primera Nacional. Los dos, tanto Maipú como Godoy Cruz, metiéndose a lo que va a ser el reducido por el segundo ascenso. Va a estar difícil que ambos lleguen a pelear el primer lugar de la zona, así que irán a un reducido para ver quién es el segundo equipo que asciende a Primera División.
1: Gracias, Chapa.
0: No, por favor, gracias a vos.
1: Un placer.
0: No, por favor, el placer ha sido tuyo.
1: Chau. Te matando y venimos.

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2: Buenos días, Rebe y compañía. ¿Cómo estás? Buen comienzo de semana para ustedes. Ahí estaba buen escuchando día. Recién del lunes, el lunes franco. Yo cuando estuve trabajando en un supermercado, mis días francos eran los lunes. Pero era un embolo porque cuando tenías lunes feriado, por ejemplo, casi siempre eran los lunes son feriados,
3: te coincidía con el franco.
2: No te daban ese franco, no te lo podías tomar porque era feriado, obviamente, y el supermercado, mucha gente, un embole te lo cambiaban, ese. Pero no me da lo mismo en ese momento, porque igual hace como 30 años que tenía ese franco. El lunes no hacía nada, o sea, era joven. Y me daba lo mismo cualquier día de franco. Tenía 23 o 24 años, así que no le daba importancia. Ahora a lo mejor sí podría ser el lunes franco. O igual cualquier día me da lo mismo también, porque con descansar un día en la semana estaría bueno. Mi día de descanso es solo los domingos. Y bueno, también uno se pone a hacer un montón de cosas atrasadas que tiene, que no te alcanza el día. Hay veces igual que no hago nada los domingos. Pero bueno, ayer me puse a hacer el jardín, así que hoy me duele todas las piernas, cintura, brazos. Así que bueno, tenía que remover un poco la tierra. Bueno, que tengan un excelente comienzo.
3: Muchas gracias, excelente comienzo de semana también. Está bueno desear esto de feliz semana, feliz inicio, feliz lunes. Más allá de que digan, no, pero ¿cómo vas a decir feliz lunes? ¿A quién le puede gustar el lunes? Bueno, hay gente que le gusta y hay gente que considera que el lunes forma parte del fin de semana. Es el caso de Andrés Frutos, nuestro columnista de los lunes. No ha terminado el fin de semana,
4: pero no ha terminado el fin de semana. Gracias, saludos a todos. No voy a decir buen lunes porque me parece un oxímoron, pero vamos a
3: no hay forma de decir.
4: Claro.
3: De que pero, sea un buen lunes.
4: Yo cuando entré te vi pintándote las uñas y vos me dijiste que era lo que te había faltado hacer el fin de semana.
3: Sí.
4: Por eso digo que el lunes es el último día del fin de semana.
3: Porque me estaban pintando las uñas.
4: Porque
3: lo
4: el
3: bueno
4: sábado
3: es que nadie se quejó del olor a esmalte no, acá adentro. Eso estuvo muy bien.
4: Porque el sábado es el día que tenés como de... El viernes estás cansado, harás alguna actividad social, pero viniste de trabajar toda la semana, estás cansado.
3: El sí, sábado, yo empecé a rockearla el viernes. O sea, yo estuve la estuve recitaleando, así que todo bien, pero el viernes
4: pero estaba cansado.
3: Tenía cubierto. El sábado no salí de mi casa.
4: El sábado no haces nada o tenés sábado social. El domingo vas de tía, o te comes un asado, o estás...
3: Yo fui a un cumple.
4: Bueno.
3: A San Martín.
4: Bueno, ¿ves? Ahí es como más... Y el lunes es el día
3: pero
4: que haces todos los
3: no
4: pendientes. Es el día que haces todos los pendientes.
3: Bueno, sí, uy. Y se van acumulando. Pero no es un lunes común y corriente. Dentro de las efemérides es un día especial.
4: Es el día, es el mejor día del año. Ah, se podría
3: era
4: excesivo.
3: Muy, claro, era muchísimo.
4: Hoy es el día del lector.
3: Sí.
4: Porque el 24 de agosto de 1899... Voy a chequear si es 24, porque sí, estaba
3: sí,
4: muy seguro.
3: Sí, 24,
4: pero...
3: 1899.
4: De 1899 nació Jorge Luis Borges, el escritor argentino más traducido del mundo y más citado que leído. Él sabía que era más citado que realmente leído y lo divertía. Y como estuvimos charlando hace 5 minutos sobre estos, vamos a hablar de él junto con el tema que más lo enfurecía, el fútbol.
3: Ah, sí, no, odiaba el fútbol, sí.
4: Citándolo, dice que el fútbol es popular porque la estupidez es popular. 11 jugadores contra otros 11 corriendo detrás de una pelota no son especialmente hermosos. La realidad es que Borges, he escuchado a algunos autores contemporáneos argentinos diciendo que es como una sombra que te tira encima y que es terrible y que es imposible apartarse de Borges. O sea, o lo copias en algún punto, te inspira o
3: lo aborreces también.
4: O lo aborreces y te inspira en algún punto.
3: Hay gente que también sostiene que Borges escribía como para un grupo selecto de lectores, ¿no? Como que tenías que tener cierta formación y cierta, no sé, cierto conocimiento del mundo como para

0: poder entender lo que él escribía. O sea, hay una corriente que un poco va por ese lado, es como, no es popular.
1: Yo creo que es una corriente un poco preciosista de Torres de Marfil, porque Borges le puedes dar una lectura, son cuentos cortos, son cuentos que tienen su propio folclore dentro. Si lo lees por encima, son pequeños cuentos de aventura, o cosas paradójicas, o realismo mágico, si lo querés en algún punto. Estoy pensando en el Aleph, o en Funes el Memorioso. Leanlo, pues Funes el Memorioso para mí es un cuentazo. Toma muchas cosas de la cultura. No recuerdo cómo se titula el cuento, pero hay uno que es el cierre del Martín Fierro, un cierre más real y verídico. Pero le puedes dar una lectura superficial. Yo creo que esta gente lo que te habla es que para entender precisamente cada concepto de que toma inspiración, necesitas una cultura profunda. Pero no hace falta. Hoy por hoy puedes buscar cada referencia que hace en el celular. Estás al lado del celular, buscar la referencia.
0: Claro. Como para entenderlo. Pero bueno, sería más fácil si no tiene incorporado también. Y también lo puedes pensar desde otro lugar. Es como que si la literatura te lleva a encontrar palabras que no conoces, y bueno, ahí está un poco. O sea, que vayas ampliando tu vocabulario y que además empieces a escribir mejor porque estás leyendo.
1: Exacto. Borges también jugaba mucho con esto de referencias falsas. Sí, o sea, como decía, no, como escribió John Cusack en 1915. Y en realidad no escribió nada, ni existió, ni nada. Claro. Pero él te lo dice de una manera tan verídica que parece real. Entonces está bueno también dejarse engañar. Es como el truco de, es como ir a ver a un mago, ¿sí?
0: O jugar al truco.
1: Pero tiene como eso, claro, como ese dejarte engañar, vos sabes que la magia no es real, pero te dejas engañar, te dejas llevar por el espectáculo, y es apreciable, está bien. O te vas a decir, ah, no, hizo el truco de esta forma. Es lo mismo, puedes apreciar de diferentes formas la misma obra.
0: Bueno, es que si no existiría, a ver, no existiría Gabriel García Márquez. O sea, si vos decís, y a ver, donde nace el realismo mágico, donde mucho de lo que él te cuenta tiene que ver con cuestiones que solo las entendés pensándolas, sintiéndolas desde la magia, porque no tienen su correlato en la realidad, y bueno, decís, esto es una estafa, este libro.
1: Bueno, sí, Borges tiene mucho eso de estafas. Porque las buscaba conscientemente.
0: Hay una frase, ya se la voy a buscar, que me parece que viene como muy, muy al dedo con esto. O sea, pero dame 2 segundos y te la voy a encontrar porque es maravillosa.
1: Bueno, volviendo un poco al fútbol, hay un recuerdo de un, no recuerdo si está filmado, pero yo lo he leído, que en 1978 Menotti acaba de ganar el Mundial. Fue a conocer a Borges, que era uno de sus ídolos, y cuando se presentó le dijo, bueno, hola, señor Borges, maestro, ¿viste qué? Borges le dijo, ah, ¿es usted entrenador de fútbol? No entiendo nada, pero lo felicito. Entonces como que era el técnico más intelectual del fútbol argentino y el escritor más antifútbol de la historia, y es incomodísima la charla, porque no tienen nada, o sea, a pesar de que ellos saben que tienen cosas en común, no tienen nada que decirse. De todas formas, junto a Bioy Casares, que fue uno de sus grandes amigos y escribieron mucho juntos, tiene un cuento sobre fútbol que se llama, voy a decirlo en latín y que me perdonen los profesores latín y Julio César, Esse est percipi, que significa ser es ser percibido, que anticipó la transformación del fútbol en un espectáculo. O sea, un espectáculo más importante que el público. Y eso fue escrito en los años 40. O sea, lo que estamos viviendo hoy lo predijo en 1940. ¿Sí? El hombre que más odiaba el fútbol. Por eso es lo que te digo. Me parece hasta paradójico. O sea, como que el fútbol dejó de ser algo. Es más un show. ¿Viste? Esta gente que pide 30 goles por partido y que no se peguen y que no, que no sea juego físico. No anticipó eso, Borges. Ajá. Es muy interesante. Y en las antípodas, bueno, está uno de tus favoritos, que es Eduardo Galeano.
0: Galeano.
1: Que ama el fútbol.
0: Sí.

0: y bueno, y otros grandes escritores que tienen posturas bastante polémicas con el fútbol, como Camus.
1: Pero Fontana Rosa también, o sea, si hablamos de gente que ama el
0: pero Fontana fútbol, Rosa empezó, o sea,
1: libros completos, ¿no?
0: Fontana Rosa no empieza como escritor, todos los otros eran como empiezan como escritores. Fontana Rosa te diría hasta, bueno, empieza como caricaturista, no recuerdo, ilustrador. En el diario en el que empezó Quino, en el mismo, en El Mundo era, creo que El Mundo, una cosa así. A chequear, no voy a aseverar nada.
1: Pero a Confi.
0: Sí, totalmente. Pero Fontana Rosa, la verdad que fue uno de los pocos que pudo transmitir el folclore. No sé si tanto la pasión del fútbol, sino el folclore, lo que rodea, lo que no se ve en cámaras del fútbol. Los cuentos de Fontana Rosa, entre ellos La Mesa de los Galanes, que es uno de mis favoritos.
1: La Mesa de los Galanes, que es un librazo, ahí es donde está, en ese puntualmente, es el que está el de las cenizas en la cancha, sí, de Racing.
0: Sí. Que no recuerdo el nombre de ese, pero el cuento homónimo de La Mesa de los Galanes habla de cuatro amigos que básicamente desarman un partido de fútbol tomándose un café, o sea, no es más que eso. Y te hace sentir representado en cada uno de los papeles, porque es parte del hincha, es parte de la tradición, de la cultura, que es lo que charlamos un poco. Por más que no te guste incluso leer, y vamos a hablar de eso en el Día del Lector, el fútbol es cultura, y la cultura es lectura.
1: Sí. Bueno, eso siempre lo digo, ¿no? Una profe de literatura de... No me acuerdo si fue primero, segundo, primer año, creo que fue la secundaria, cuando intentó explicarnos qué era la literatura, entre todos los fragmentos que nos había puesto en una fotocopia gigante, oficio.
0: Gran fotocopia.
1: Fotocopia, oficio.
0: Oficio todavía.
1: Oficio, además, que te quedaba ahí, los bordes se arrancaban, sí. Se rompían y demás. Bueno, entre todos los fragmentos que había fragmentos de escritores encumbrados, de algunos más desconocidos, pero también había una canción de cancha.
0: Exacto. La poesía, incluso si lo pensás, es poesía.
1: Era como, ¿cómo? ¿Esto es literatura? Sí, es literatura.
0: Todo es literatura. En algún punto, si ha quedado registrado, es literatura.
1: Después te puede gustar más o menos, después podés analizarlo desde dónde se escribió, con qué conocimiento, cuánto hizo. Y después hay gente que te dice, un libro de autoayuda no es literatura.
0: Pero eso es lo que te digo, eso es, a ver, fuera que no te guste y que incluso digas lo desprecio, lo detesto, bueno, es tu subjetividad. O sea, quizás haya gente que vio en autoayuda o en un autor que voy a tocar la mesa tres veces antes de mencionarlo, que es Pablo Coelho, que lo detesto, porque encima es plagiador. Eso sí, es un motivo objetivo de detestar.
1: ¿Vale decir por El Alquimista y El Aleph?
0: Por Verónica Decide Morir, uh-huh. Que es una copia de. Ay, me quiero acordar. Bueno, de un autor estadounidense que no recuerdo ahora bien. Es complicado. Yo creo que el fútbol y la lectura para mí son dos de las pasiones más grandes que tengo. Estoy vestido con una camiseta de Argentina,
1: sí,
0: para
1: claro,
0: los que no nos están viendo.
1: Sí.
0: Pero se puede llevar una cosa con la otra. No son contradictorios. O sea, no entiendo.
1: Vos hablás recién de Galeano, bueno, el fútbol a sol y sombra, que lo leí ahora. Que además lo puedes descargar, lo puedes encontrar. Eso es lo que pasa con muchos libros también.
0: Exacto.
1: Que no sé, hace 20, 30 años atrás, o sea, la única forma era o comprarte el libro o que te lo regalaron o ir a la biblioteca. Hoy, con un trabajo así de lector pobre, empezás a buscar y encontrás un montón de obras que están cargadas en algún repositorio de universidad o incluso en páginas especializadas. Sí. O en páginas de gente que comparte y democratiza la cultura, donde puedes encontrar libros completos para poder leer también.
0: Sí,
1: no te
0: sí.
1: digo que es lo ideal, porque no es tan lindo ni leer en el celular ni leer en la compu, no es tan lindo como el papel, al menos para los más nostalgiosos, pero está la posibilidad de acercarnos a eso. Incluso muchos autores graban sus libros y están en, si no te gusta tanto leer, pero te gusta la literatura, están en podcasts, en episodios, en diferentes páginas también, en Spotify tenés un montón.
0: En YouTube hay un montón.
1: En YouTube también.
0: Recomiendo muy fuertemente, bueno, es complicado porque es en inglés, pero Ian McKellen, el actor que hace de Gandalf en el Señor de los Anillos, lee los 5 libros con esta voz así.
1: Con esa voz así.
0: Así, exactamente.
1: Qué lindo eso.
0: Hay muy

0: muchos buenos redactores, serían, si querés, de un término más futbolístico, relatores de libros.
1: De libros, lectores de libros, narradores, me gusta más. Narradores,
0: narradores. Narradores, sí. Es la palabra correcta. Aún así, bueno, yo soy mucho fuera de que tengo bastantes libros físicos. Me enorgullece la cifra, que son 1038 al día de hoy.
1: ¿Los tenés contados?
0: Sí, obvio, pues si no compro cosas que no...
1: ¿Tenés todos los libros que tenés, los leíste?
0: Sí, por lo menos una vez. Hay libros, obviamente, como te comentaba, El Conde de Montecristo. Sí. 20 años después de Alejandro Dumas también, que ya los he roto de las veces que los he leído. Entonces, usualmente compro una copia nueva y empiezo a leer.
1: Y está claro, y el otro queda como...
0: Como con cariño, pero...
1: Sí, lo reparás y lo guardás.
0: Claro, y lo guardo para no romper.
1: Pero yo tengo muchos libros sin leer, porque no dejo de acceder a alguno cuando tengo la posibilidad.
0: Humberto Eco, sí. No sé si saben, es un... Era, perdón.
1: Semiólogo, sí.
0: Sí, pero también un profesor y muy lector y muy comentarista también de la cultura popular.
1: Tal cual.
0: Escritor también, obviamente. Habla mucho de la antibiblioteca, que es un término de otro filósofo, pero él lo tomó y lo... De la antibiblioteca. Tenés que tener más libros comprados sin abrir por leer que los leídos.
1: Que los leídos.
0: Porque es como un objetivo, bueno, claro. Es decir, vamos. Este es el camino. Tengo todas estas opciones todavía sin leer. Yo sé lo que tengo sin leer.
1: Ajá.
0: Yo sé que esto me pesa en algún punto.
1: Sí.
0: Porque
1: sí.
0: Todo este es el conocimiento que quiero adquirir en algún momento.
1: En algún momento que tenga tiempo, sí.
0: Exacto. ¿Me entendés? Más allá de que sean, nuevamente, cosas consideradas menores, yo siempre menciono.
1: Entonces, su idea es que tenés que tener más libros sin leer.
0: Sí, antibiblioteca.
1: Estoy ahí.
0: Pero por supuesto, pero es que no. O sea, yo, aparte de mi antibiblioteca.
1: Es que no te puedes resistir. O sea, no te puedes resistir. Yo el otro día fui a hacer otra cosa que no tenía nada que ver con comprar libros. Pero en la puerta del lugar donde iba al odontólogo había un puesto de libros,
0: claro,
1: usados, y habían obras periodísticas de Gabriel García Márquez. Y dije, sí, me las llevo. Bueno, ahí están.
0: Está bien. Yo fui a una librería de usados, muy escondida, por eso siempre voy ahí, porque hay cosas buenas. Está toda la colección de...
1: Ese dato.
0: Gabriel García Márquez de Clarín, viste que lo sacó todo en tapa.
1: Claro, esta es de esa colección.
0: Está todo entero.
1: Alguien los compró, los leyó o no los leyó, pero...
0: No los leyó,
1: pero...
0: la hoja está muy blanca.
1: No sé, porque estos tienen como que le pusieron la protección esta del...
0: Un coleccionista real.
1: Claro, el que le puso la protección de como te forraban las carpetas con eso transparente.
0: Papel... de Contact. Contact.
1: No, Contact no, el nylon con el que te forman para protegerlas un poco ahí. Tiene un nombre el plástico ese, pero no me acuerdo cómo. Tiene eso, o sea, calculo que los leyó, los cuidó y después en algún momento se deshizo o alguien se deshizo de esos libros.
0: Sí,
1: pero
0: sí.
1: Pero es la misma colección, tiene letra chiquita, lo único, pero está bien.
0: No, pero gran.
1: Tienen buena
0: encuadernación. Me ha pasado de cosas populares así que no tienen buena encuadernación y la tapa es ilegible.
1: Sí.
0: Pero bueno,
1: es el día del lector, ¿no? Y está bueno eso, preguntarse por ahí, me parece, ¿no? Como para dejarlo ahí en el aire, dando vueltas, esto de qué libro los impactó, qué libro les cambió la forma de ver o de pensar, o si hay un libro en la mesita de luz al que uno vuelve. Viste que a veces yo tengo un par de libros en la mesita de luz que cuando digo, bueno, ya está, no más teléfono, lo agarro y voy por ahí.
0: Está bien, me parece un buen punto. Quiero recordar que Argentina tiene más librerías per cápita que casi cualquier otro país del mundo y en Latinoamérica.
1: Mira,
0: es nada más. Pero el índice de lectura...
1: No tenía ese dato, me parece.
0: Cae todos los años.
1: Datazo.
0: Es un datazo. Ahora, la calidad y cantidad, bueno, hay todo un tema legislativo que para mí, bueno, es para discutir en otro momento. Todo esto de la derogación de la ley de precios mínimos del libro es para discutir en otro momento.
1: Sí. Sí. Está el proyecto ahí dando vueltas, lo que facilitaría, entre comillas, el acceso a los libros, pero bueno, dejaría a muchos lugares especializados fuera de competencia, digamos.
0: Bueno, la gente que me conoce sabe hacia dónde apunto yo. A mí, mientras más haya, mejor, más barato, mejor. Entonces, es la única posición que voy a tomar en mi vida.
1: Perfecto.
0: Para mí, los libros tienen que ser como te tienen que dar vuelto en libros.

0: No, no, es mucho.
1: Le tienen que dar vuelta al libro.
0: No, a mí me gusta ir a un lugar. Está bien, y lo entiendo el punto. Pero me gusta ir a un lugar donde vos preguntás por un libro y la persona que está detrás de su mostrador te dice, no, mira, este no, pero tengo este, que es similar, o leí tal otro, o por el tipo de cosas que te gusta leer, esto puede ser adecuado. Eso para mí es invaluable.
1: A mí me encanta, pero...
0: En un supermercado eso no existe.
1: Pero son dos cosas diferentes. Son ¿sí? dos experiencias, son roles de compra totalmente diferentes.
0: Pero me gusta esa posibilidad.
1: Vuelvan, tengan una antibiblioteca. Yo tengo una antibiblioteca, aparte de mi antibiblioteca, que ya sí. es un mueble entero.
0: Sí.
1: También tengo una digital, a las capturas de pantalla de todo lo que quiero leer, que es complejo muchas veces.
0: Vida necesitamos para
1: y eso. Si leen algo y no les gusta, porque sí. esta es mi conclusión y es algo que le repito a bastante gente, me dice, che, loco, quiero leer un poco más. Y no, Borges decía a un alumno de su, él dio en la Universidad de Princeton, no recuerdo, unas clases magistrales en el año 70 y pico.
0: ¿Esas no se compilaron después en
1: un
0: sí, libro?
1: Tengo el libro y me da vergüenza porque claro, tendría que acordar, pues me encanta. Un alumno en el sílabus, el sílabus es el material de lectura obligatorio de la cátedra.
0: Sí.
1: Estaba Shakespeare. Pues, diciendo como obras que la firmé o más. Bueno, Shakespeare en general. Y uno de los alumnos dice, maestro, ¿cómo puedo hacer? Detesto a Shakespeare. ¿Cómo puedo hacer para quererlo, leerlo?
0: Claro. Para que no me resulte tan tedioso, antipático. Claro, y antipático leerlo, sí.
1: Borges le dice, así que a usted no le gusta Shakespeare. Entonces Shakespeare no escribió para usted. Llegará un día en que usted sea meritorio de Shakespeare y Shakespeare lo merezca a usted. Y eso me parece un concepto facilísimo.
0: Está bueno, sí.
1: Va a llegar el día en que el libro que dijiste, che, loco, esto
0: no me gusta, me cuesta.
1: Es el momento justo, no importa, déjalo. Porque hay algo de no dejar libros a la mitad. O de, no, lo compré, lo tengo que leer. Que me gusta de que lo digital haya sacado eso, como que descartar, no me gustó, chao, y lo descartás. Yo tengo un, aparte de todas estas locuras, te estoy diciendo, sí. tengo un lector electrónico.
0: Sí.
1: Sí, tengo uno, que el alumno es agresivo, está bueno. Tengo un montón de libros que me bajé y...
0: Que empezaste a leer, no te gustaron y chao, descartaste.
1: Y de cosas consideradas buenísimas. Y,
0: bueno, no tienen por qué gustarte.
1: Y la verdad que fue como... O que te dicen, viste, ahora uso la inteligencia artificial para decir, che, quiero, estoy copado con este libro y este libro.
0: ¿Qué me recomendás?
1: ¿Qué me recomendás que saca? Entonces, bueno, me manda tres. Bueno, me bajo esos tres, ¿sí? Y empiezo a leer, le digo,
0: no, la inteligencia artificial no.
1: No, no, pero usarlo como una compañía, obviamente.
0: No, sí, pero digo que por ahí volvemos a lo mismo, la recomendación de un ser humano que leyó el libro, que atiende en una librería, puede ser muchísimo más válida.
1: Pero si te pregunto, ponele, es como muy... También es muy subjetivo en ese sentido. Por eso puede ser una cosa, quizás sea un pecado, y hay gente que lo tiene, que me conoce y no me gusta, que son los clubes de lectura.
0: Sí, ¿no te gustan?
1: No me gustan para nada. ¿Cómo yo voy a compartir, o sea, ni siquiera la subjetividad de leer un libro con vos? O sea... Y ya como que te metas en mi interpretación, es como invasivo.
0: Bueno, pero me parecen lugares de pertenencia que son válidos, que están buenos.
1: No, por supuesto, si necesitan un club de lectura y de debate para hablar de las ideas del cuento de la criada de Margaret Atwood, vayan y háganlo. Si ven una serie, busquen el libro, no pasa nada. Es divino, no es un pecado, no, que te dicen, no, ¿cómo vas a empezar por la película? Tenías que leer antes el libro.
0: El libro.
1: No, flaco, bueno, cuando
0: sí,
1: yo quiera.
0: Bueno, sí, pasa eso. Lo bueno es que hay tantos lectores como personas en el mundo y como libros en el mundo también. Eso está buenísimo. Me parece que rescatar eso también en el Día del Lector está bueno. No todos leemos de la misma manera, no todos leemos lo mismo y no todos nos motiva esto de... agarrar un libro, empezarlo y terminarlo, o abstraernos o dejar el celular, a algunos más, a otros menos, pero que yo creo que en algún momento de la vida te encontrás con el libro que te cambia ahí un poco la forma de ver.
1: Sí, yo voy a recomendar tres libros que tienen que leer a contramano de todo lo que he dicho.
0: Dale.
1: Ficciones de Borges.
0: Sí.
1: También puede ser El Oro de los Tigres, pero con ficciones basta.
0: Sí.
1: La Mesa de los Galanes de Fontana Rosa, obviamente.

0: Entonces, no, no puedo obviar Los Tres Mosqueteros. Léanlo porque es genial. Los Tres Mosqueteros de Alejandro Dumas.
1: Que es el mismo autor del Monte,
0: del Conde de Montecristo. Los Tres Mosqueteros son, es una trilogía, que es Los Tres Mosqueteros, 20 sí. años después, y el Visconde de Bragelonne, que es el hombre de la máscara de hierro, se vieron en la película con DiCaprio.
1: No la vi, pero bueno, sí sé cuál es.
0: Y listo, es tan simple, listo. Como, pero tres, mirá, te puedo hablar 10 horas de esto y recomendarte.
1: Ay, me gusta que puedan recomendar, así que también lo vamos a abrir ahí al 2617-177-261. El que le hizo algo, que le gustó.
0: Recomiéndeme el libro.
1: ¿Le podemos recomendar libros, Andrés? O sea, que siempre nos trae alguna cosa, una mirada, desde el marketing, desde la publicidad, desde todo lo que ha leído, la mirada propia. Pero bueno, vamos a recomendarte libros. Excelente. Te vamos a hacer llegar.
0: No tenga miedo, me gusta todo, leo absolutamente todo. He leído desde Gloria Casaña, La Viuda de los Jueves, todo, todo.
1: O sea, Piñeiro, es la...
0: Piñeiro, sí. Pero Gloria Casañas no me acordaba. Y Porá, que es una autora argentina, he leído Mastreta, he leído...
1: Ángeles Mastreta, sí.
0: Sí. Estoy
1: lindos libros.
0: Tirando de mujeres que recuerdo. Gioconda Belli,
1: Gioconda Belli
0: buena,
1: también la leí,
0: muy buena,
1: sí.
0: muy buena. Gran fanático de María Dueñas.
1: María Dueñas no la he leído.
0: Sí, El Tiempo Entre Costuras no has leído. Está la serie, la miniserie y el libro.
1: No he leído.
0: Gran libro,
1: recomendadísimo. Así que, para que me lo anoto.
0: El Tiempo Entre Costuras.
1: Listo. Bueno, te vamos a recomendar...
0: Sí. Me queda un minuto, podría mencionar sí. muchos libros, pero...
1: ¿Con eso te parece que está bien?
0: No, voy a mencionar revistas.
1: Revistas.
0: Cómics.
1: Bien. No, me gusta un ratito el cómics. No termino de... De entrar en mirá que los conozco, miro mucho, pero no terminan de atrapar toda mi atención. Es como Shakespeare y El Alumno de Borges, más o menos lo mismo.
0: ¿Qué podría recomendar de cómic? Hay muchos buenos cómics argentinos, cómicos y dramáticos, digamos, porque es un, no es un género el cómic, sino es un... Pero hay una recopilación de Breccia, que es uno de los más grandes dibujantes y guionistas, que es de San Martín. Todo lo que él dibujó de la historia de San Martín a lo largo del tiempo, hecha por su hijo. Ese es espectacular. Y Ticonderoga, que es un cómic muy tapado, que fue Gisela... O sea, lo empieza dibujando Breccia, y lo sigue una mujer, que fue la primera mujer historietista argentina, que es Gisela, no me acuerdo el nombre.
1: Bueno, está, pero para los que todavía no se... relacionaron,
0: sí, sí.
1: No se enamoraron de ese género, está bien.
0: Voy a citar uno de mis primeros inspiradores de cómics, que fue Chanti, no voy a decir que no, con Payunia City lo vuelvo a leer y me fascina. Kino, para no dejarlo fuera, obviamente
1: por encima de todo, o sea, para mí por encima de todo.
0: No sé si por encima de todo, pero top 3.
1: Por encima de todo para mí.
0: A mí me gusta mucho que la gente me cuente anécdotas de Kino. He tenido la suerte de gente que lo ha conocido o que era vecina, y me encantan las anécdotas de su ni siquiera decir timidez, porque no era tímido, era border, no quiero hablar de enfermedades, pero hay cosas que me han contado que decir, uy, este
1: bueno, rasgos estaba... de genialidad también.
0: Sí, este gato no. Bueno, era otra época, digamos, que no se diagnosticaba con tanta facilidad. Y Dante Quinterno. Yo soy un enamorado de Dante Quinterno. Patoruzú también me parece magnífico, con todos los prejuicios, con todos los fuera de
1: varios deben tener alguno
0: parece
1: guardado.
0: Magnífico.
1: Sí. Me parece válido esto de meternos también con el mundo de los cómics para los lectores, porque por ahí no lo relacionás tanto como que es lectura. Y es lectura donde te estás apoyando en imágenes creadas por manos, cabezas, o sea,
0: por como... eso recomiendo incluso Ticonderoga.
1: Sí.
0: Que es bastante
1: no lo había escuchado nombrar nunca.
0: Desconocido,
1: sí.
0: Pero bueno, es de esos top. Porque tiene mucho trabajo de arte. O sea, Ticonderoga es un explorador, un joven, 14 años, durante la guerra entre los franceses, los Sioux, los estadounidenses, en 1700-1800. Los dibujos de las viñetas, de los bosques, de los lagos.
1: Fantásticos.
0: Es fantástico. Está tan cuidado el guión
1: como la parte gráfica y la ilustración.
0: Gráfica.
1: Bueno, Me parece.
0: Recomiéndame libros, cómics.

0: Si me quieren recomendar un champú que la etiqueta es graciosa,
1: también. Venga, todo es literatura. Día del lector, hoy vinimos con eso, hoy nos trajo eso un poco abriendo la puerta por el lado de Borges, pero llegamos al tema de las historietas, de la ficción, de las aventuras y de todo lo que a uno en algún momento, viste, pegás onda con el género. Exacto. Y vas por ahí. Y me parece que está buenísimo.
0: Y para la próxima vamos con comida cuyana.
1: Sí, porque lo habíamos prometido el tema de comida cuyana, pero bueno, nos sorprendió la efeméride ahí.
0: Claro, obviamente.
1: Y que la historia que hay detrás de las comidas cuyanas, que son buenísimas.
0: Y voy a recomendar una cosita que se me olvidó. Bueno, ya que estamos en cuyano.
1: Sí.
0: Las mil y una noche argentinas.
1: Sí.
0: De Juan Draghi Lucero. Te digo, es uno de los mejores libros que leí en mi vida.
1: Mira. Las recomendaciones que están buenísimas que nos ha dejado todos. Salte gracias.
0: Una a otra. Gracias a todos, gracias por escucharme, gracias por bancarme.
1: Todos empezamos los lunes, a ir por las ramas y vamos tratando de encauzar y bueno, ya
0: está por la cuarta copa del árbol.
1: Más o menos, pero bueno, siempre hay recomendaciones y algo que alcanzás a escuchar en la radio, así che, todo, a mí me generó curiosidad, voy a ir por ahí y si no, nos pueden preguntar y les pasamos por escrito todas las recomendaciones que nos tiró. Exacto. Las dejás por escrito.
0: Y las podremos en una historia en Instagram, voy a tratar de hacer eso.
1: Me gusta eso, así que bueno, ya saben, Andrés Frutos, así lo encuentran en Instagram también. Todos los lunes hablamos de algún tema cultural. A veces nos metemos con los libros, a veces nos metemos con las efemérides, con alguna historia y con tantas otras cosas. Así que gracias, como todos
0: por
1: los
0: favor,
1: lunes.
0: Gracias a ustedes y recuerden, todo es cultura.
1: Me encanta. Y te lo dice con esa voz aparte. 49 minutos pasando las 10 de la mañana, nos contrapasamos, cumplimos con la tanda, cumplimos con canciones y venimos, dale.
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1: Hola Rebeca, buen día, buen día, buen lunes.
2: Buen día.
1: Oh, lunes, estoy en mi casa, Rebeca. Qué hoy lindo. Sí, como el peluquero, no trabajo. Acá todavía, haciendo los deberes de casa.
2: Está
1: y
2: muy
1: con
2: bien.
1: La música, ¿eh? Escuchándote. Bueno. Mirá, ahí está con el volumen.
2: Mirá,
1: ahí está, mirá.
2: Y escucha Andrés ahí.
1: Bueno, que tenga un hermoso inicio de semana para vos, para los que trabajan ahí en Aurora 91.3. Siempre los escucho todas las mañanas. Nos mantiene siempre informadas con las noticias. Nos mantienen informadas y también con la buena música. Bueno, Rebeca, agitada, te dejo. Se nubla, sale el sol. Tengo ropa que colgar.
2: Aprovecha.
1: Sale el sol para que se seque. Se nubla y se siente el frío.
2: Sí, estaba lindo. Es verdad.
1: Bueno, hermosa Rebeca. Que tenga un lindo y bello día. Chao, ella. Chao, chao.
2: Un abrazo grandote para vos. Viste que decís, bueno, tengo Franco el lunes. Y de repente empezás a hacer todos los pendientes, como decía Andrés recién, esto de empezar a acumular pendientes. Bueno, dejate un ratito de lunes también para hacer algo que te guste, además de escuchar música y estar ahí. Así que nosotros agradecidos de que nos dejes hacerte compañía todos los días en el laburo, pero además el día que tenés Franco, que nos dejes entrar en tu casa también es un placer. ¿Tenemos otro?
3: Buen día. ¿Cómo andan los chicos? Quedando presente, escuchándolos. A mí me encanta leer, pero yo soy más del tipo de leer libros de espiritualidad, mal llamados de autoayuda.
2: De autoayuda, sí.
3: A mí libros que me encantaron, como Muchas vidas, muchos maestros, y Muchas mentes, muchos maestros, de Brian Wales, El poder de la hora, de Eckhart Tolle, uno que me encantó, que se llama La prueba del cielo, Evan Alexander, creo que se llama. Ese me mató, es un librazo, es un neurocirujano que se muere, o que llega a casi morirse y vuelve a la vida. Y cuenta su experiencia y su viaje a otra dimensión. Es muy bueno porque lo cuenta un doctor, un neurocirujano, que es totalmente científico y cuenta su experiencia que ha vivido en otra vida, en otra, más allá de la vida, ¿no? Pero bueno, son los tipos de libros que a mí me gustan, que se los recomiendan acá al amigo, no hay problema, pero por el tipo de libro que lee él, no sé si le va a llamar tanto la atención, pero bueno, son mis recomendaciones.
2: Por supuesto,
3: ¿no? Bueno, chicos, les mando un besito, se me hizo re largo de nuevo. qué bravo que soy con los audios, por eso estoy escribiendo últimamente.
2: Nunca tan bravo como nosotros con los tiempos. Para que Andrés se quedó acá, porque se quedó escuchando algunas recomendaciones, Andrés.
4: Gracias, sí, grande, gran género.
2: Fuiste asintiendo con la cabeza cada vez que
4: sí, Brian escuchabas. Weiss, he leído, recomiendo, me gusta mucho lo que es ufología, me gusta Mira. Mucho lo que es paranormal. Tengo grandes recomendados, pero los que dijo acá el amigo, ha estado excelente. Lean. Es básicamente el único consejo.
2: Bueno, vamos a ¿te gustaron anotar. Las recomendaciones?
4: Sí, buenas recomendaciones. Estaba pensando que uno que me gustó mucho, que me entretuvo, vamos a hablar así, es se me olvidó, estaba pensando el nombre del autor, el
2: pero señor. También de Brian Weiss,
4: del señor este argentino que hablaba de visiones y de que
2: Víctor Sueiro.
4: De Víctor Sueiro.
2: Víctor Sueiro.
4: Pero está muy bien conceptualizado, o sea, es entretenido, por lo menos. No sé, cada uno emita su propio juicio al respecto.
2: Bueno, a veces hay cosas que decís, no, pero yo de este tema no sé nada, ¿viste? Pero de repente te llega un libro y decís, ajá, a ver, y te terminás enganchando, que a veces sucede. Y ojo, que hay libros que los lees en un momento y quizás no te pasa nada, pero lo agarrás años después, el mismo libro, y encontrás un significado, o le atribuís un significado totalmente distinto. Eso también pasa con los libros, que decís, ah, mirá, no era ese momento en el que lo leí, me pasó por el lado, era este momento en el que tenía que leerlo, que de repente lo puedo asimilar de otra manera y lo puedo relacionar.

0: con mi vida o me puede servir para tomar decisiones o para lo que quieras, porque un poco por ahí va la cosa, ¿no? De leer. Por eso estamos hablando, hoy es el día del lector, por eso estamos hablando de libros. Para que tengo otra recomendación. Buenos días, Aurora, feliz día para todos nosotros, dicen los lectores. Un libro que me volvió la cabeza es El túnel, de Sábato. Me encantó tanto que empecé a leer casi toda la obra de Ernesto Sábato. Digo casi porque me falta Sobre héroes y tumbas, no lo tengo y cada vez que lo he querido comprar no lo encontré. Si alguien lo tiene y me lo quiere prestar, se agradece. Así que bueno.
1: Así tipo aventura, acción y, y de tema de espiritualidad, una mezcla media rara, La novena revelación. La verdad que no es tan bueno, pero la verdad que me entretuvo mucho. Y sí, también la recomiendo. Es muy, muy, muy lindo para leer.
2: Y no me puedo olvidar de El hombre en busca de sentido, de Víctor Frankl. Ese es un librazo.
0: Ese no lo tengo. Ese
3: El hombre en busca de sentido, de Víctor Frankl, la verdad está muy bien. La novena revelación está, sí. Hay toda una serie hecha en base a la novena revelación, que es más allá de la novena revelación. Habla mucho de la causalidad.
0: Sí.
3: De darle sentido a los encuentros, de ser proactivo en la comunicación entre nosotros, y que eso te va a llevar. Ellos lo ponen en un método, en un modo de ascensión espiritual. Yo creo que eso te va a llevar a ser un poquito mejor persona.
0: Mira, me encantó, qué buen cierre. Seguimos recolectando, te vamos a pasar todas las recomendaciones para vos, y las que vos nos dejaste las vamos a pasar a los que las pidan también, que me parece que es interesante. Voy anotando, ¿qué?
3: No, que anotes y le sacamos una foto del cuaderno.
0: No, así, no vas a entender.
3: Muy analógico, y los que no entiendan que te escriban.
0: Es muy analógico, mi escritura es demasiado analógico, la agendita acá con ir tomando nota. Pero los pasamos en limpio y se los pasamos en letra legible. Gracias, Andrés, me encantó.
3: Gracias a todos.
0: Feliz día del lector.
3: Gracias, igualmente, igual para todos.

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Estamos a 20 minutos nada más de las 12, pero con una buena noticia justamente para los amantes de la música mendocina, pero sobre todo de los Enanitos Verdes. ¿Qué es lo que anunciaron los hijos de Marciano Cantero y Felipe Staiti? Que ellos le van a dar continuidad a este proyecto, justamente a los Enanitos Verdes. Esta noticia sorprendió en esta mañana de lunes. Estamos hablando de que Enanitos Verdes acaba de anunciar una nueva etapa, ¿sí? Quizás una de las más conmovedoras de su historia. Los hijos de sus dos integrantes fundadores, estamos hablando de Marciano Cantero y de Felipe Staiti, van a formar parte del proyecto que va a continuar el legado que ya ha atravesado distintas generaciones. Este anuncio fue realizado a través de las redes sociales de la banda con un mensaje que no deja demasiado espacio para la ambigüedad, ¿sí? Enanitos Verdes volverá a los escenarios. La nueva formación estará integrada por Natalio Staiti, Juan Pablo Staiti y Javier Cantero, hijos de Felipe y Marciano respectivamente, junto al baterista J. Morelli y al bajista Guillermo Badalá, los músicos que formaron parte de la última etapa de este grupo. ¿Qué es lo que dice el comunicado de Enanitos Verdes? Hay lazos que no se rompen con el tiempo, se transforman. La música es la herencia más hermosa que se puede dejar. Comienza así este texto publicado por la banda y continúa con lo siguiente. Durante décadas, Enanitos Verdes fueron la voz, el bajo, la guitarra y el corazón de Marciano y Felipe. Hoy sus hijos, Natalia, Juan Pablo y Javier, junto a J. Morelli y Guille Badalá, nos reunimos para continuar el legado. Esta decisión llega después de años particularmente difíciles para una de las bandas más importantes surgidas del rock mendocino, ¿sí? Tras la muerte de Marciano Cantero en septiembre del 2022, el grupo decidió continuar su camino con Felipe Staiti ahí al frente, acompañado por Morelli Podio y por Badalá también, entre otros músicos que fueron ahí formando parte de la banda. Volvieron a los escenarios, realizaron algunas giras internacionales y sostuvieron un repertorio que sigue formando parte del ADN sentimental del rock latinoamericano.

Vaticano. Bueno, la muerte de Felipe Staiti ocurrió en abril de este año, particularmente volvió a abrir una pregunta que parecía casi imposible, ¿no?, de responder. ¿Qué podía quedar de Enanitos Verdes después de perder a los dos pilares históricos? El anuncio propone una respuesta que no busca reemplazar ni a Marciano ni a Felipe, sino prolongar su historia desde otros lugares, darle curso a este legado enorme que nos han dejado. Bueno, ¿qué dice también el comunicado? Quienes crecimos con Enanitos Verdes aprendimos que la música no es solo lo que tocamos, sino el refugio donde nos volvemos a encontrar, señala. Decimos este comunicado que publicaron hoy, que ha causado sorpresa pero también alegría entre sus seguidores. Queremos honrar su sangre y su obra de la única manera que sabemos, y es haciendo música. Este mensaje cierra con otra definición contundente, ¿sí? Con la convicción intacta y el respeto de siempre, asumimos el compromiso de retomar este proyecto y llevarlo nuevamente a la ruta. Gracias por estar del otro lado en cada etapa. Los invitamos a seguir acompañándonos en este nuevo camino. Y finalmente, la promesa que seguramente muchos seguidores esperaban escuchar: nos vemos en la gira, ¿sí? Todavía no se han informado fechas, ni ciudades, ni se han dado demasiados detalles sobre el formato de los próximos shows, pero lo cierto es que el comunicado se publicó hoy y, por supuesto, ha sorprendido a todo aquel que se jacte de ser un buen escucha de música mendocina y de rock latinoamericano. Y hablando de eso, y esto ya es una propuesta para mañana, porque tiene que ver justamente con el cumpleaños de Marciano Cantero. Bueno, por segundo año consecutivo se lleva a cabo esta movida que nosotros el año pasado nos enganchamos y estuvo buenísimo, algunos lo recordarán, y es que el 25 de agosto, cada 25 de agosto, suene bien fuerte la música de Mendoza. Y no hablamos solamente del rock, hablamos de todos los géneros y de todas las canciones que nacen, crecen, se reproducen en esta tierra mendocina. Y es una propuesta de la Subsecretaría de Cultura de Mendoza que invita a todos a celebrar el cumpleaños de Marciano Cantero escuchando la obra de nuestros músicos durante toda la jornada. ¿Qué quiere decir? Que lo podés hacer escuchando la radio, pero también lo podés hacer en tu casa. También podés buscar ahí en plataformas. El próximo martes 25, es decir, mañana, se conmemora el cumpleaños de Marciano Cantero, el emblemático músico mendocino e integrante de Los Enanitos Verdes. Y el legado trasciende fronteras y su música sigue inspirando a generaciones. En ese contexto, la Subsecretaría de Cultura nos invita a nosotros que hacemos radio, que ponemos música, que tratamos de hacer llegar esas canciones a todos ustedes y al público en general, a sumarse a esta movida. O sea, durante todo el día de mañana, escuchar y escuchar bien fuerte, porque la idea es que suene bien fuerte a nuestros músicos mendocinos, que los escuchamos a veces, suenan entre un montón de otras canciones del universo. Bueno, mañana, que es nuestro martes rockero, lo vamos a diversificar un poquito para otros géneros, pero sí, les vamos a avisar que vamos a escuchar todas las bandas mendocinas, y estén atentos a las redes porque también vamos a tener un par de convocatorias ahí para que ustedes nos puedan sugerir algunas canciones que no pueden faltar en este cumple de Marciano Cantero. Y por supuesto, por segundo año consecutivo nos vamos a sumar a esta movida. Ya con gusto estamos viendo la playlist, ya empezamos a anotar algunas canciones que no pueden faltar mañana. Y a esas les vamos a ir sumando todas las que ustedes quieran. 2617-177-261. Las pueden dejar pedidas en la mañana de hoy. Mañana las disfrutamos todos.

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0: es como que empiezo el plan de retirada, pero él empieza el plan de desembarco.
1: Siempre hay una anécdota ahí.
0: Y es Normandía esto, la verdad, sí, sí, es así. Pero siempre surge alguna anécdota y esto da a pensar. Esta fue con el tema de los perros. Hola, Juan, bienvenido.
1: ¿Cómo estás? Muy bien, gracias.
0: Bueno, feliz lunes.
1: Muchas gracias,
0: igualmente. Dice que está despotricando, que el lunes no puede ser feliz.
1: Ah,
0: no,
1: sí.
0: Y son conceptos que no van de la mano y demás, pero a nosotros nos gusta así.
1: Sí, sí.
0: Viste que a veces te pasa que hay gente que no se lleva bien con los perros.
1: Exacto.
0: Y de repente el perro lo sabe, ¿viste? Entonces sí, como que ya sabe que llegó y lo mira mal y si pueden hincarle el diente también y demás.
1: Si se puede ir para otro lado también se va.
0: Pero a veces nos pasa, lo que somos muy perreros, que hay un perro que no te quiere.
1: Que no te quiere, determinado.
0: Que no te quiere, como me estabas contando una anécdota de
1: sí,
0: uno particularmente en la familia.
1: Hay una de cerquita y otra de la familia, o sea, de hermano mío.
0: Nardita, claro, Nardita, que no.
1: Floppy,
0: no,
1: creo
0: no
1: que es Floppy el nombre, creo. Creo que
0: no le sabe ni el nombre.
1: No me acuerdo el nombre.
0: Razón te tiene que masticar
1: los oídos. Chiquitita, es una cosa negrita así que ya está grande, está viejita.
0: Sí.
1: Pues un cusquito negro y sé que no tiene onda conmigo.
0: No,
1: entonces,
0: no pegó onda nunca. Entonces,
1: yo voy
0: como
1: cada año y medio por ahí, puedo ir a la casa de mi hermano, que nos juntamos en otro lado, nos vemos. No es que te peleo con mi hermano, pero viste, cada uno tiene su ritmo de
0: sí.
1: Y cuando voy, y me lo dice, es al único que le ladra, me dice, enloquece.
0: Sí, pero ¿alguna vez te quiso morder?
1: No, pero no. Te va a morder si me va a pellizcar, porque es una cosa chiquitita, sí. Así, viste. Y no puedo, la quiero traer para hacerle cariño. Estoy, no sé.
0: Y no hay caso.
1: No hay caso. Y me tiene idea, ¿viste? ¿Qué sé yo?
0: Bueno, pasa a veces. Pues,
1: pasa.
0: Que
1: yo que soy perrero me vuelvo loco.
0: Es que lo veis así, te quiero ir a agarrarlo, a tocarlo.
1: Claro,
0: uno aprende con el tiempo que tiene que entablar ahí un vínculo con el animal, como para que el animal sienta confianza y aún así no.
1: No
0: es tu perro, ¿viste?
1: Sí, hay que tener recabo también.
0: ¿Te han mordido perros?
1: Por primera y única vez acá, sí. Me mordieron acá, hace un mes me mordieron acá adentro en la radio.
0: Bueno, es que Narda es especial.
1: Es claro.
0: Especial, y al mundo le vamos avisando, sí. Que ella se va a hacer la adorable solamente para.
1: Claro, sí. Compradora, qué sé yo, viste, que
0: sí. Sí, sí,
1: y le hizo un cariñito, no le gustó.
0: No
1: le gustó. Le decía que tenía era invierno, ahora pues hace un mes y medio, tiene que haber sido esto. Y tenía el buzo bien para cubrirme buena parte de la mano.
0: De la mano.
1: Me clavó en la muñeca, me clavó todo con la campera y todo esto, zafé. Pero me tiró un tarascón.
0: Estaba vacunado,
1: sí. Y a partir de ahí.
0: Te mira con
1: recelo. De hecho, me quedó un moretón.
0: ¿Te quedó la marca?
1: Sí, me quedó, no la marca de los colmillos, de los dientes, pero sí un moretón. Un moretón como si me hubiera pegado un martillazo, ¿viste? Un moretón. Me salió durante un par de semanas, tuve ahí un moretón. Pero no me lastimó nada. Y bueno, y me tiene idea.
0: Y te mira.
1: Y me mira raro cada vez que me
0: cuando
1: ve.
0: Cuando vos pasas.
1: Sí, me mira raro. El otro día tuve un intento de decir, no tan cerquita, querido.
0: ¿Por qué estás pasando tan cerca de mí?
1: Pasar, pero no tan cerquita.
0: Claro.
1: Sí.
0: Bien.
1: Sí. Sí, marca su terreno, ¿viste? Y está bien. Entonces yo.
0: Y está bien, algo habrás hecho.
1: La ignoro. Entonces me da pena porque me encanta.
0: Bueno, en algún momento la miraste mal o hablaste mal y escuchó, no sé, algo.
1: Viste que cada perro tiene, hay perros que tienen cada uno una maña o algo que no les gusta. Hay perros que no les gusta que le toque la cabeza.
0: Las orejas, por ejemplo,
1: abajo,
0: la panza.
1: O abajo, la
0: panza. Acá el cuellito, sí.
1: Hay de ahí de todo. Hay algunos que no les gusta que toquen atrás, en la parte del lomo atrás,
0: sí,
1: antes de llegar a las piernas, a las piernas de atrás, a las patas.
0: Bueno, viste que hay como medio una convención ahí de qué zonas nunca tenés que tocar a un perro si no lo conocés.
1: Claro. O sea, bueno, igual que con la mano, cuando te la acercas la mano, que hay que ponerse
0: la
1: revés.
0: La mano al revés para que te huela.
1: Qué sé yo, viste.
0: Nunca con la mano abierta de frente así, claro. Como choque los cinco, no. Con el perro que recién conocés, no.
1: Exactamente. Pero fíjate vos que yo soy un gran amante de los perros, pero a su vez le tengo miedo a los perros, al perro desconocido. Le tengo miedo y tengo miedo que me muerda, sí. Entonces, yo soy una persona que hace más de 40 años, 40 y pico años, que camina por la calle. No camina por las veredas.
0: ¿Por las veredas, no?
1: No camino por las veredas. Sobre todo en el barrio, ¿no? En el centro no camino por la calle, me llevan puesto en 2 minutos. Pero,
0: claro, pero.
1: Pero cuando es barrio.
0: ¿Vas por la calle?
1: Voy por la calle. Me van a ver siempre caminando por la orillita de la calle.
0: Sí, pero te da miedo que te salga un
1: me
0: perro.
1: Me da miedo, me ha salido. O por ahí te agarran medio desprevenido en otra cosa y te pegan un ladrillo por abajo del portón y te sube la bilirrubina a 30.000, ¿viste?
0: Y de repente estás ahí.
1: Claro,
0: entonces,
1: sí, o en ventanas, ¿viste? Hay ventanas, y en algunas ventanas que están así, cuando te das cuenta y pasas pegadito a la ventana y te pegan un.
0: Es verdad, es verdad eso.

0: todo atrás del portón. ¿Viste cómo es ese esa, ¿viste sí, esos sí. videitos que
1: en
0: se
1: En mi barrio hay de todo
0: y
1: eso.
0: Y cuando le abrís la puerta sí. y se enfrentan con otro perro,
1: son divinos.
0: Se olfatean.
1: Sí,
0: se olfatean
1: sí, sí. sí. O miran para otro lado, ¿viste? El, sí. la, el disimulo total. Sí, sí. sí.
0: Pero el perro que
1: de esos tenemos
0: muerde,
1: en el barrio.
0: Hasta que muerde. Ahí deja de ladrar. Una cuestión lógica. No puede hacer las dos cosas a la vez. Es como que quieran que yo cruce la calle masticando sí. el chicle, no puedo.
1: Claro, toque un instrumento y baile, lo mismo.
0: Exactamente.
1: Toda la vez. Pero bueno, acá estamos hablando de mascotas, tema de lunes, porque el lunes ya es muy lunes para sí. hablar de otra cosa que no sea una cuestión sí. trivial. Mañana es el homenaje, y sí, le vamos a pasar la pelota también sí. a Dos de Punta si van a meter alguna canción ahí.
0: Sí.
1: Bueno, que sea música mendocina. Mañana en homenaje a Marciano Cantero.
0: Ah, bueno.
1: Es el día de la música mendocina.
0: Hoy es el día del padre.
1: Hoy es el día, hoy es feliz día del padre
0: Gracias,
1: mendocino. Nosotros arrancamos saludando a todos los que ojalá reciban regalos también como en junio.
0: Claro.
1: ¿No? Que estaría muy, muy bien.
0: Exacto.
1: Pero bueno, hoy día del padre mendocino, mañana cumpliré años Marciano Cantero y por lo tanto la Subsecretaría de Cultura desde hace tiempo lo que viene haciendo es invita a todos a ponerle mucho volumen, subir el volumen a las bandas que nos gustan, oriundas de Mendoza, así que mañana en la mañana va a sonar bandas mendocinas, invitados ustedes también a quedarse en esa onda.
0: Muchas gracias. Ya están a la venta las entradas para los Pérez García,
1: ¿eh? ¿Ya están?
0: 2 de octubre, sí.
1: ¿Qué tan caras están?
0: 40 mil pesos única.
1: Oh, está bien. No está tan cara.
0: No.
1: Está bien. Bueno,
0: está pagable, digamos.
1: Ahorremos. ¿Y sabes el lugar ya?
0: Sí, creo que es un bar amplio, sí, algo de City puede ser, no sé, pero yo no lo conozco, pero me dicen que sí, que es conocido. Si me das 2 segundos
1: sí,
0: antes que
1: Pacheco. Obvio, obviamente.
0: A ver, los Pérez.
1: Mientras reforzamos un poco la idea de que mañana sí. va a sonar mucha música mendocina, así que ustedes también pueden aprovechar ahí el 2617. 1772-61 para dejar pedidos canciones, sí.
0: Foxy Live.
1: En el Foxy.
0: Bar.
1: Sí, es un poco más grande, me parece que el lugar donde,
0: sí,
1: donde
0: sí,
1: estuvieron
0: San Martín
1: la vez
0: 2089,
1: anterior.
0: ¿Eso que es Alameda? ¿No?
1: Sí, es la Alameda. Es la Alameda. El Foxy, yo he ido a ver un par de bandas
0: bueno,
1: ahí. Es un
0: ahí
1: poquito más grande.
0: Más
1: está
0: grande.
1: Bueno para ir a escuchar bandas en vivo. Así que bueno tendremos que poner en campaña para estar ahí.
0: En campaña, sí.
1: En campaña para ir a ver esa banda, que es septiembre, me dijiste.
0: 2 de octubre.
1: Ah, octubre.
0: 2 de octubre. Sí,
1: octubre.
0: Tiempo.
1: Falta, bueno, falta un poquito, pero septiembre pasa muy rápido, chicos.
0: Bueno,
1: de verdad.
0: Van a estar Monos en Bolas, como
1: como teloneros, como sí, la banda que abre.
0: Exactamente.
1: Mira, está bueno el Foxy. Y nos vamos a organizar para ir en los que se quieran sumar. Están todos. ¿Quieren ir ustedes? Están los Gustavos en el control ahora.
0: Los Pérez García, vamos agendando.
1: Nosotros seguimos agendando cosas que vamos a hacer de acá a fin de año, todas. Todas que nos den placer,
0: sí,
1: que nos den
0: no,
1: que nos den años de vida. Juan, buen programa.
0: Gracias, que la pasé
1: entregamos aire y gracias por el dato de los Pérez García. A todos ustedes, hasta mañana a las 9. Gustavo Sanjurjo estuvo en los controles, ahora se queda Gustavo Ponce para hacerles compañía en las próximas 2 horas también y por supuesto con todo el equipo de Dos de Punta. Que tengan un gran inicio de semana, arránquenlo con una sonrisa que va a ser un poquito más fácil. Mañana a las 9 nos encontramos acá, chau.
2: Esto fue todo por hoy, pero calma, en unas horas estamos de vuelta. 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

feliz día del padre para los papás de nuestra provincia, 24 de agosto. Y aquí estamos en la 91.3 en Radio Aurora Argentina, que transmite buena energía. Vamos a estar hablando de todo lo que pasó el fin de semana y lo que viene ya en el corto plazo, mañana, pasado, porque mañana estará jugando el grupo para ponerse al día con la Primera Nacional y pasado mañana Independiente Rivadavia por Copa Argentina. Así que esto es una vorágine, un vendaval de partidos, de competencias, y vamos a estar hablando. Pero bueno, lo del fin de semana ha sido importante, interesante en todas las categorías donde están los mendocinos. Bueno, estaremos hablando del gran triunfo de Gimnasia y Esgrima en La Plata, del empate de Independiente Rivadavia en Avellaneda, del triunfo de Godoy Cruz en Buenos Aires, del triunfo de Maipú en Calle Vergara, de lo que pasó en el torneo Federal A, tuvo fecha libre Huracán Las Heras. Vamos a hablar del triunfo de FADEP, ¿no? Que me parece que hacía mucho tiempo que no ganaba el equipo de Diego Raúl Pozo. Bueno, todo esto es San Martín, y por supuesto todo estará aquí en 2 de punta. Nos quedamos hasta las 2 de la tarde, así que nos vamos a ir a la pausa rápidamente, así escuchamos a los compañeros. 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

0: 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Independiente Rivadavia empató en Avellaneda frente al Rojo. Llega el profe Diego Bautista. ¿Cómo va?
1: ¿Qué tal, Juan? Buen lunes, buena semana. ¿Cómo estás?
0: Muy bien, señor. ¿Qué cuenta?
1: Me alegro. Bien, bien, todo bien. Gracias a Dios. Aquí trabajando ahora y, bueno, esperando la salida para hablar un poco de lo que fue el empate de Independiente frente al Rojo de Avellaneda el sábado pasado. Muy bien. Yo te diría que fue un punto que suma, más allá de que Independiente tuvo las chances más claras del partido, sin lugar a dudas, sobre todo en el primer tiempo.
0: Primer tiempo, sí.
1: Pero lo más importante de todo esto es que Independiente primero dio un golpe sobre la mesa y dijo: acá estoy yo, más allá de que me quedé afuera de la Libertadores de manera injusta, de manera invicta, anímicamente el equipo se sacudió la tierra y se paró, sí. Esa es la realidad. Sí, sí. Y no era fácil enfrentar a Independiente en su cancha con lo que significaba el debut de un entrenador como Jadson Viera, un técnico nuevo, más allá del mal momento que está pasando el Rojo. Jugar en esa cancha siempre le había sido esquivo a la lepra, así que Independiente volvió a demostrar que tiene funcionamiento, que tiene jugadores de nivel, un rendimiento alto que se sostiene en el tiempo, y que cuando dio un paso al frente para presionar en el medio, dominó tácticamente el partido, sin lugar a dudas. Fue, creo que incluso con este nuevo esquema que aplicó Berti, con los tres centrales, con los que pudo controlar a Ábalos, con los cuatro del medio que contuvo también muy bien esa zona, y después, bueno, lo complicó a Independiente, sobre todo en el primer tiempo, como te decía, con la habilidad de Fernández, la movilidad de Salas y siempre el peligro latente que significa tener a uno de los mejores nueve del fútbol argentino. Yo creo que Independiente y Gimnasia de Mendoza tienen a los dos mejores nueve del fútbol argentino del momento, ¿no? Independiente de Alex Arce y sí, goleador de la Copa Libertadores, y Gimnasia el Pichi Módica, que es el goleador del fútbol argentino del torneo Clausura. Entonces, creo que cuando la lepra empezó a dominar el trámite desde su practicidad, le fabricó a Independiente tres llegadas claras. Esa, la más clara, fue la de

0: la que salvó el defensor a Rayago ante Arce, después de una gran habilitación de Sala, y el otro tiro de Fernández, que tapó muy bien Rey, la verdad que era un golazo, ¿no? Pero realmente, y bueno, y la otra que le tapa también al propio Fernández, cuando por ahí tenía pase, ¿no? A Arce, creo que era el que estaba muy cerca de él, pero bueno, terminó definiendo y el gran arquero de Independiente vuelve a mantener el cero en su arco. Y después en el segundo tiempo, Independiente de Rivadavia ya con campo, porque Independiente de Avellaneda quiso adelantar un poco sus líneas, le quedaron espacios para explotar a Independiente, pero yo creo que se notó un poco ese trajín, ese cansancio de haber jugado, de haber sumado muchísimos partidos. Este mes de agosto va a ser infernal para Independiente, de hecho lo habíamos dicho, partidos cada 3-4 días, y sigue hasta que termine el mes, por supuesto. Creo que sintió un poco el desgaste y también los cambios, que por supuesto no es lo mismo, no es lo mismo el equipo titular que cuando ya empieza a mover el banco Alfredo Berti, más allá de que en algún momento le ha dado resultado. En esta oportunidad creo que los cambios no entraron del todo bien, y por eso Independiente no lo pudo ganar, pero me parece que termina siendo un buen punto en el balance general, Juan.
1: Sí, coincido, suscribo absolutamente en todo. Yo pensaba, veía el partido en función, lo que quería observar ayer, el funcionamiento, cómo era la respuesta grupal, ¿no? Después de porque no deja de ser un golpe, más allá de que te vayas con el orgullo de no haber perdido en la Copa Libertadores, haber sido una gran presentación internacional de Independiente, todo el golpe te duele lo mismo, así ves, perdido sobre la hora o en los 180 minutos, y ya te duele, ¿no? Incluso te puede doler más irte de esta manera que la otra, pero no sé, el dolor de haber quedado eliminado se siente, más allá de las formas, ¿no? En las que quedó afuera. Entonces yo observaba eso, le presté mucha atención a eso, y dije, el equipo está entero, dio señales, está con vida, creo que era lo más importante, más allá del resultado y el rendimiento, que coincido plenamente con vos, en el primer tiempo fue más importante que el local en funcionamiento, en situaciones de gol. La verdad que la de Arce, viste, que esperaba que uno que en la repetición o en el VAR indicara que la pelota había entrado. Finalmente no sucedió, sí, pero no, fue un amplio, fue muy es práctico Independiente. Independiente tiene algo que a mí en el fútbol moderno me encanta, que es directo. Independiente recupera la pelota, presiona bien, recupera la pelota y sale. No anda con medias vueltas ni con chiches raros, ni eventualmente en una situación incómoda puede llegarle la pelota a Volcato cuando Independiente está pasando a la mitad de la cancha. Muy raro, ¿viste? Es algo que sea un pase, una devolución incómoda a un central y que esté siendo hostigado por algún adversario y decir, bueno, limpio para atrás, me voy a Volcato. Independiente pasa a la mitad de la cancha o recupera y sale raudamente. Puede tener éxito o no, yo creo que está fallando en la definición Independiente, de hecho eso creo que lo termina dejando afuera de la Libertadores, la falta de definición, podría haberlo ganado en Brasil, y está fallando en eso. Entonces ese mensaje me parece que fue claro, el equipo está, o sea, el plantel está, da respuestas. Ahora, en el segundo tiempo también suscribo lo que vos decís, con un Independiente de Avellaneda que salió quizás con un mejor armado, con una mejor decisión de afrontar el partido, y con un Independiente que se retrasa un poco, también producto de la mejora del conjunto local, pero tiene más espacio para lo que es una especialidad de Independiente, que es el contragolpe. Y ahí, esta es la tercera coincidencia que tengo con vos, primero cómo se planteó el segundo tiempo, y la tercera es que sí noté ya el cansancio, ¿no? Que hay un desgaste extra, que no solamente son por los 90 o los 100 minutos jugados, a diferencia de otros equipos o en esta continuidad. Es la parte emocional, la adrenalina, la previa, el durante y el después, que te provoca un desgaste psicológico, físico. Te provoca. Esto no hay manera. Si Independiente hubiese pasado

0: la Copa Libertadores a Fluminense. Probablemente esa adrenalina también, que es cansadora cuando uno ya la baja, la estabiliza, viste, terminás como apaleado. Pero ya afrontás, te levantás rápidamente y afrontás de otra manera lo que viene. Bueno, yo creo que en ese aspecto Independiente lo sintió, en esa parte física. Y después se da algo que era un clásico, que es lo que, si se quiere, le cuestionaron algunos a Berti. Y Berti vuelve a mandar un mensaje. Berti no toca al equipo hasta cuando faltan 15 minutos. Es muy raro que meta un cambio antes. Tiene que ver algo muy mal, que lo estén castigando en ataque el rival y te diga, bueno, voy a reforzar la estructura defensiva. O que vea algo que no está en sintonía en la mitad de la cancha y te dice, te retomo. Pero es muy raro. Generalmente aparecen los cambios de Berti aparecen a los 30 minutos del segundo tiempo.
1: Sí, en esta oportunidad también.
0: Y esta oportunidad también.
1: El primero fue Ríos por
0: Costa. Pero es que además, yo creo que los cambios empiezan a ser, más allá de alguna disposición táctica, algún movimiento de fichas, empieza a ser producto de esto, además del cansancio de esto. Y con jugadores que, la verdad, pasan los partidos y cada vez agranda más su figura. Lo de Fernández es realmente impresionante, cómo crece día a día. Lo de Arce, que a Arce le vi en el partido con Independiente cosas que se lo he visto esporádicamente en otro momento. Va al piso, recupera como si tuviese que demostrarle al técnico que es titular indiscutible, ¿no? Porque la verdad que él podría estar para hacer goles, para definir, que otra cosa. Y fue impresionante la cantidad de veces que recuperó la pelota en función de ataque, yendo al piso, a pelota dividida. Impresionante el despliegue del paraguayo. Segundo punto. Tercer punto, Maximiliano Salas. Yo me lo imaginaba un Salas con la potencia que tiene, es cierto, arrancando como viene arrancando de atrás, pero más metido en el área y no es tan protagonista en el área. Está más de lanzador, de asistidor, que no deja de ser importante, eso está claro. Pero en la soledad del ataque está Arce adentro del área. Si no es Arce y no llega jugando, que te pueda aparecer Bonifacio por un lado, o el Ordi por el otro, o algún que otro volante que se descuelgue, casi que todo queda adentro del área para Arce nada más, porque Salas no lo pisa el área. Salas no pisa el área. Tercer punto. Cuarto punto, Volcato. Terminó siendo el responsable de que el partido terminara empatado.
1: La verdad que sí, con terminó, esa pelota que saca Juan.
0: Y terminó siendo determinante.
1: La para verdad el que sí, sí.
0: Porque se acababa todo, era un cabezazo abajo que es muy difícil para los arqueros. Y sacó una pelota terrible sobre el final.
1: A lo Mónaco, ¿no?
0: A lo Mónaco. Creo que fue. A lo Mónaco, sí. Impresionante, también responsable del empate. Veo en algunos puntos y una coincidencia plena en el análisis que has hecho, ¿no?
1: Sí, porque por ahí el hincha Independiente con Volcato veo que es muy injusto a veces, porque veo en las redes sociales, ¿no? Lo critican cuando Volcato se equivoca, obviamente, el arquero está para atajar, pero también hay que ser realista que saca pelotas que a veces parecen imposibles de sacar y Volcato lo ha logrado.
0: Tuvo dos importantes en el segundo tiempo. El primero casi no tuvo trabajo, pero en el segundo tiempo tuvo dos importantes, ¿no? Una que salió a achicar y cortó, y el cabezazo ese abajo, que fue impresionante. El cabezazo, algunos pueden minimizarlo, pero no es que fue un cabezazo abajo y al medio, donde él está y se tira todo. No, tuvo que volar al palo, porque eso entraba pegadita al palo eso. Es más, de hecho, los relatores pensaban que había pegado en el palo, ¿viste? Porque viste el relator,
1: claro, comentarista. Sí, dijeron palo. Dijeron,
0: palo, ¿no? Que estaban convencidos que había pegado en el palo, o sea, y no, la sacó el chico, ¿no?
1: Entonces, la verdad que sí, fue sin duda una de las figuras, lo mismo que Rey. Me gustó mucho el trabajo de Florentín Fernández, que vos lo marcabas. Sí. El primer tiempo de Salas, creo que después en el segundo tiempo se cansó un poco. Pero me parece que es bueno Studer, Villalba, como siempre. Me parece que Independiente
0: a Studer no lo mirás, no que es mi debilidad. Es mi debilidad, Studer. Vos
1: sabés que sí, yo no lo
0: tengo,
1: vi bien.
0: Yo tengo que armar un equipo, te digo ya, me decís, mira, podés elegir tres jugadores independientes. Al primero que elijo, después dame el que quiera, pero elijo a Studer, ¿no? Es mi debilidad.
1: Pan y queso lo elegí primero.
0: Sí.

0: estuve bien en mi equipo. No lo veo bien.
1: Sí, no está en el nivel que le conocemos, sí. Juan. Es más, de hecho, en la serie con Fluminense, sobre todo en el partido de vuelta, tuvo varios errores. Pero yo lo vi ahora, por ejemplo, ante el Rojo, lo vi un poco mejor que contra Fluminense.
0: Sí. Sí, creo que está incómodo con la pelota, que era una de sus cualidades, sí. Salir jugando con tranquilidad, más hasta gambeteando, porque tiene las cualidades para hacerlo, y ha salido en otras circunstancias con mucha elegancia. Pero ni siquiera eso no lo hace, pero ha equivocado en algunas entregas, algún pasito adelante, y ha quedado desacomodado porque le han pellizcado la pelota. Ni siquiera para decir que está en un pésimo momento, es una razón ser de mi lado. Lo que estoy marcando es algunos detalles que, y no lo veo en el nivel que él puede darle. Ahora me decís, la pregunta sería: ¿está para salir? No, me tengo que dar 5 litros de vino antes de sacarlo. Yo siempre tengo que estar dormido.
1: Claro. No, la verdad que sí, yo creo que es un jugador que va a volver a recuperar su nivel.
0: Sin duda.
1: Puede tener una licencia,
0: sí,
1: ahí, una un bajón, pequeña licencia.
0: Lo tienen todo, sí.
1: Como la ha tenido Independiente también, Juan, porque si vamos a los números fríos, parece mentira, pero la verdad es que Independiente hace 4 partidos que no gana, contando todas las competencias. Y esto también lo digo porque no es un dato menor. Empató los 2 partidos con Fluminense, perdió con Belgrano y empató con el Rojo de Avellaneda. No gana desde que le ganó a Estudiantes de Río Cuarto. 2-1 en el Gargantini, el 7 de agosto. Es más, de los últimos 6 partidos, Independiente ganó 1. Porque el anterior lo perdió con Sarmiento. Entonces,
0: fíjate lo bien que estaba, que si se quiere, está dando ventaja ahí y no lo pueden pasar.
1: No lo han alcanzado. Hoy esperemos que Argentino no le gane a Lanús.
0: Sí, sí. Vélez ha desperdiciado 2 fines de semana, capaz que más, ¿no? Pero 2 fines de semana de haber quedado primero.
1: Puntero, claro.
0: Claro, la derrota, el empate, ¿fue empate o derrota con...? No, empate con...
1: Defensa. Empate.
0: Empate. Fue y empate ayer con River. Cualquiera la 2 oportunidades lo hubiese pasado a Independiente. En realidad ayer si ganaba lo alcanzaba, pero podría haberlo pasado en la fecha anterior. Bueno,
1: sí, Independiente ahora tiene a Racing por el torneo el domingo que viene a las 21:30 horas, partido clave, por supuesto, porque Racing está fuera de todo y viene a comerse también la cancha ante un Independiente que necesita sí o sí volver a ganar para seguir puntero en la tabla anual. Hoy, como te digo, Argentino tiene 41, la Lepra 42, y si Argentino gana lo pasa, si empata lo alcanza. Esperemos que, bueno, Lanús ahí con la banda de Marcelino Moreno les dé una mano a la Lepra, ¿no? Un Marcelino Moreno que no sé si está jugando una...
0: No,
1: hace bastante que no lo veo, parece que está lesionado, ¿no?
0: No lo recuerdo, no lo he visto, no le he prestado atención.
1: Ya veremos esta noche si es de la partida. Bueno. Y después otro tema, Juan, que después en la transmisión del partido, después que terminó el partido, bueno, en la previa se habló el representante de Arce, hay mucha preocupación en los hinchas, en el mundo Independiente, por el tema Arce, ¿no? Inter de Porto Alegre hizo una oferta que Independiente, por supuesto, la desecharon porque era muy muy exigua para las pretensiones de Independiente, y porque Independiente no quieren que se vaya el goleador. De todas maneras, cuando terminó el partido y lo entrevistaron de la tele, le preguntaron y dijo, obvió el tema, obvió el tema, no dijo ni sí ni no. Por eso digo, hay preocupación, porque por un lado está el deseo del jugador, obviamente también de quedarse a jugar cosas importantes, imagino, pero también de hacer una diferencia económica. Porque jugar el Brasileirão o jugar la Liga de Brasil con los sueldos que se pagan allá, yo te diría que el contrato que le ofrecen a Arce para jugar en Inter de Porto Alegre es 3 veces más de lo que gana Independiente.
0: Sí, no hay números en el fútbol que escapan a cualquier...
1: Entonces, por más que Independiente se empecine en decir no, nos quedamos con el goleador, y bueno, hay que ver también el deseo de Arce, ¿no? Que el otro día no dijo ni sí ni no, nos dijo claro, ni. Claro. Pero bueno, sí, evidentemente no, el Inter de Porto Alegre no se va a quedar con esta oferta, aparentemente. Estamos hablando de un goleador de números implacables. En Independiente ha hecho...
0: No, y de un nivel bárbaro. Bueno, profe, seguiremos atentos. Ya mañana tenemos que hablar de lo que viene el miércoles, ya Copa Argentina frente a un Aldo Civi.
1: Argentina ante Banfield, exacto, Independiente.

0: Hay que ver con qué ponen en cancha los dos, ¿no?
1: Y hay que ver a Aldosivi, ¿no? Que está en la cuerda floja el entrenador. Bueno, no hay problema Aldosivi, pero digo, llega muy, muy...
0: Y es que está muy finito con el tema del promedio de la pérdida de la categoría. Hoy sería junto a Estudiantes de Río Cuarto los descendidos. Entonces hay que ver si le va a dar importancia a la Copa o va a cuidar para el torneo local, y lo mismo para Independiente, ¿no? También parece.
1: Yo creo que Independiente va a ir con lo mejor, Juan. Con lo mejor. Si bien todavía no tengo indicios concretos, pero yo viendo lo que pasó en la contra Sarmiento, yo creo no lo veo a Verde haciendo de nuevo una rotación masiva. Uh-huh. Porque además saben que la Copa Argentina está 4 partidos otra vez de la Copa Libertadores, uh-huh. O sea, es por ahí el camino más corto que le queda.
0: Está bien, perfecto.
1: Más allá, obviamente, también la tabla anual, pero la tabla anual también
0: yo creo que sería pasar una catástrofe que no se asegure por un lado o por el otro la participación en Copa, ¿no? En la Copa. De todas maneras hay que jugarlo a los partidos, esto está más que claro.
1: Sí, va a ser difícil ante un rival como Aldosivi, que no viene bien en el torneo, está claro. Sí. Hace 6, 7 partidos que no gana, uh-huh. Pero que dejó en el camino a River en la Copa Argentina, en un mata-mata, lo cual no es menor, más allá del nivel que tiene el River actualmente. 6 partidos hace que no gana Aldosivi.
0: Bueno, la seguimos mañana.
1: Nos seguimos mañana, Juancito. Abrazo. Un placer como siempre.
0: Chau, querido. Abrazo. Gracias, gracias. Chau, querido. El profe Diego Bautista con el panorama y el análisis del empate de Independiente Rivadavia en Avellaneda frente al Rojo. Pausa.

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7: 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El lobo fue a La Plata y se comió al lobo, así como suena. Gran victoria del Pituco, 3-2 en La Plata frente a Gimnasia. ¿Cómo va, Diego Fernández? Buen mediodía.
8: ¿Qué tal, Juan? ¿Cómo te va? Buen mediodía. Sí, como vos lo decís, gran triunfo de Gimnasia en el Juan Carmelo Cerrillo, 3-2. Un triunfo significativo para el Lobo, porque en 2 partidos ya el conjunto de Darío Franco ha marcado 6 goles, totalmente salvado del descenso, 31 puntos, y a 3 de la Copa Sudamericana y segundo junto a Vélez en su grupo. Bueno, esto nos dice que el presente blanquinegro es de lo mejor. Brilliant. Teniendo en cuenta que es un equipo que recién ha ascendido y con 22 partidos en la competencia, bueno, ha dado muestras que Gimnasia está para mucho más. Todavía no ha encontrado el techo de este equipo en un buen rendimiento en La Plata ante un rival exigido, lleno el estadio de Gimnasia y Grima La Plata. Gimnasia arrancó mucho mejor con el pressing de sus volantes. Supo manejar los tiempos, una buena actuación de Esteban Fernández, de O'Connor, de Antonini, colectivamente muy bien el Lobo, también con, bueno, no lo vamos a descubrir, Agustín Módica, autor de 3 goles en una tarde fantástica y soñada,

0: para el delantero que llega de Rosario Central. Pero bueno, el primer gol iba a llegar en una asistencia de O'Connor, Moica que define muy bien ante Infran, decretando el 1-0. Gimnasia y Grima La Plata quiso hacerse dueño de la pelota con jugadores importantes como Miramón, que lo tiró el Pata Pereira por el costado derecho, con Max, que quedó muy solo y expuesto como volante central, Nicolás Barros Esqueloto, pero no podía Gimnasia ser profundo, el tripero, ante el Lobo del Parque, que estaba en ese momento bien parado. En una jugada en donde llega Nicolás Barros Esqueloto entregando por el medio para Max, el volante que pierde ante el muy atento Agustín Módica, corrió y definió en forma espectacular ante la salida de Infran, decretando el 2-0. Un triunfo que hasta el momento era totalmente justo para el equipo blanquinegro, porque si bien el futbolista Lencioni tuvo una oportunidad en donde desvió Martínez y otra que pasó por arriba del travesaño, Gimnasia lo dominaba de contragolpe, sabía que de contragolpe podía conseguir cosas muy importantes. A esta agréguenle el buen trabajo de Singolani por el costado izquierdo, yendo constantemente y siendo un problema para Bautista Barros Esqueloto, el otro de los Barros Esqueloto, lateral derecho. El 2-0 se iba Gimnasia al vestuario, ganancioso, jugando bien, seguro. Pero ¿qué pasó con Gimnasia en el segundo tiempo? En esos 15 famosos minutos de la etapa complementaria, lo iba a descontar primero con Auzmendi y lo iba a empatar posteriormente con Salazar, el chico que llega de Boca, el extremo por el costado izquierdo, y Gimnasia sorprendido. Creo que los goles sorprendieron a Gimnasia y parecía que el equipo estaba cansado en algún momento, porque comenzó a tomar el protagonismo el equipo tripero, pero bueno, a Gimnasia no hay que darlo por muerto, se dice por ahí, en una jugada colectiva por el costado izquierdo, donde Esteban Fernández lo ve a Módica y Módica decreta el 3-2 ante la perpleja presencia de los hinchas de Gimnasia y Grima La Plata, que se cansaron de insultar a su equipo por momentos en el 2-2, se lo está alentando al Lobo Platense, y en definitiva quedaron sorprendidos ante este triunfo de Gimnasia, que si bien el Lobo Platense tuvo oportunidades, le anularon un gol a Nacho Fernández, bien invalidado después cuando lo pude observar por la televisión, gran destapada de César Rigamonti, y tres puntos que viajaron en la provincia de Mendoza con gusto a mucho, sabiendo que bueno, el equipo ha sumado 31 puntos, está con la cabeza bien levantada a la espera del próximo partido frente a Independiente y a Boca como local, Juan.
1: Perdón. Sí, coincido en el análisis, es fácil cuando hay buen funcionamiento analizar a un equipo. Algunas cositas que para mí son importantes y que realzan este presente de Gimnasia. Lo que pudo hacer en el primer tiempo frente a Talleres de Córdoba lo repitió en condición de visitante, y entonces le agrega o cumple ese saldo pendiente que tenía fuera del Lerotale, que era ganar, porque estaba jugando más o menos bien en condición de visitante, dejaba buenas sensaciones el equipo, pero no lograba abrochar una victoria. Entonces, vuelvo a insistir con esto, repite en el primer tiempo lo que había hecho contra Talleres de Córdoba, que fue brillante, y se trae una victoria en condición de visitante. Entonces, bueno, ahí hay una parte cumplida dentro de los objetivos que tenía Gimnasia, porque bueno, es un cumplido objetivo, que después es un efectivamente un objetivo ya cumplido, pero que tendrá que intentar sostenerlo a lo largo del tiempo. Pero jugando así, probablemente haya muchas posibilidades de que Gimnasia acumule victoria fuera del Víctor, o sumatoria de puntos, independientemente que sea un empate o una victoria. El primer tiempo de Gimnasia fue una cosa fabulosa. Yo creo que lo vapuleó, manejando, como dijiste vos, momentos, espacios y pelota, y con plasmó un doble sistema de juego dentro de ese mismo primer tiempo. En la primera parte, atacando grupalmente, compacto, del medio hacia arriba, y después del primer gol, también vale acá una pausa, otra asistencia de O'Connor, que ya había metido una frente a Talleres de Córdoba, aquí en el Eurotaglia. Y decía, la segunda parte de ese primer tiempo,

0: también lo marcaste vos como contragolpeador. Y allí estuvo también el otro gol de Gimnasia, que lo ganó en ese primer tiempo con absoluta justicia, autoridad, despliegue. Yo decía en mis textos, para los más viejos, sin entrar en comparaciones, un juego que uno hace, pero le tiene que haber hecho acordar en algún momento a los compadres. Por eso puse los compadritos en mi comentario. Sí. Ni siquiera estoy haciendo, insistí con esto, que no me molestan las comparaciones, pero no fue la intención de lo que a mí no me molesta comparar las cosas, que me parece que no tiene nada de malo, en algunos casos. Pero no estoy hablando que he visto a Aceituno, a Lerotal, a Polaco Torres, etcétera, etcétera. Pero ese primer tiempo de Gimnasia, si lo sumo a lo que hizo desde ese primer tiempo contra Talleres de Córdoba, digo, bueno, hay ahí un cuarteto, un quinteto que se están teniendo a la perfección y confirma algo que casi que yo venía pidiendo, por lo que veía nada más, ¿no? Los socios de Lencioni. Y aparecieron, aparecieron los socios de Lencioni.
1: Totalmente.
0: Claro, O'Connor, Esteban Fernández.
1: Es que el trabajo de Lencioni comienza a simplificarse, o por lo menos descanse un poco más Facundo Lencioni con el ingreso de O'Connor.
0: Exactamente.
1: Porque O'Connor te mete pases filtrados, a esto agregar el buen presente de Esteban Fernández, lo que corre Cingolani.
0: No, Cingolani está en un momento fantástico, en el mano a mano, el 1-1, que es lo que me gusta a mí de los jugadores cuando tienen esa posibilidad. Recibe la pelota y encara, hermano. Si esto es, tenés que ir a buscar el arco contrario, no tirársela al 4 o al 3, en este caso Cingolani. Eventualmente descargar, yo no digo que no haya que hacerlo, pero en algún momento Cingolani seguramente metió un pase al volante o al defensor porque estaba acorralado por dos. Pero cuando tiene medio metro y la recibe, te encara.
1: La velocidad, te mira por derecha, te encara por izquierda, siempre busca el vacío. Es un jugador en donde Gimnasia ha encontrado el extremo por el costado izquierdo. Sí, ese extremo era ocupado por Lencioni. Ahora Lencioni juega por derecha, juega por adentro. Con Fernández pueden algunas veces intercambiar, aunque con Cingolani en el segundo tiempo, que tuvo una clara chance. En un remate cruzado que pasa cerca del poste derecho, Cingolani jugando de wing por el costado derecho, hay que agregarle también el remate de Lencioni en el poste.
0: En el palo, bueno, ahí vuelve a levantar el Gimnasia a partir de ese remate que ya estaba el empate los primeros 15 minutos del segundo tiempo, que quería llegar ahí en un ratito. Yo no sé si fue cansancio, yo le doy valor a lo que hizo Gimnasia La Plata, que se lo llevó puesto, estaba desconectado. Gimnasia, viste, entraba y lo desconectaron, todos los enchufes, alguien le cortó la corriente, la térmica se la bajó y quedaron todos, porque lo avasalló Gimnasia, una cosa de loco.
1: Se le vino Gimnasia encima, pero mérito para el técnico local, hay que tener en cuenta
0: Santa Pereira,
1: cuando hace ingresar a Salazar y a Hanson, Gimnasia y Grima La Plata levantan notablemente su nivel.
0: Le pasó el trapo, vamos a decir, lo pasó por arriba, parecía otro Gimnasia el que estaba el del nuestro, otro Gimnasia, ¿no? Lejísimo, pero esos 15 minutos lejísimo, lo que puede hacer, no, nadie agarraba la pelota. La pérdida se lo llevó puesto. ¿Qué fue determinante para que eso sucediera? El gol antes del minuto. Eso lo infló al conjunto local. Si hubiesen pasado 5, 6, 7 minutos por ahí, la historia se hubiese diluido en esa locura que metió el Lobo Platense en ese primer cuarto de hora. Que además siguió buscando. Por eso digo que fue muy importante el remate de Lencioni, porque fue un mensaje, ahí, estate quieto, hermano, estamos acá, y a partir de ahí Gimnasia volvió, se metió un partido otra vez, y lo termina ganando bien.
1: El partido, empiezan los cambios de ritmo, porque, Gimnasia lo supo sufrir, como lo dicen los propios protagonistas, saber sufrir, después del 2-2, Gimnasia se le vino encima, Gimnasia y Lima La Plata, con esa tenencia, pero Gimnasia también quedó muy expuesto, dejando a Max solo como volante central, y posteriormente lo pone como volante central a Miramón. Gimnasia se lo come con un cuarteto que es tan importante, hablando de Lencioni, de Moica, de Cingolani, Fernández, a agregarle un quinto.
0: O'Connor,
1: que te arranca a la mitad de cancha y te pone esos pases filtrados es fantástico.
0: Los compadritos, este chico, ¿eh? Los compadritos, sí, sí, sí, olvídate que si están aceitaditos. Fíjate que no prácticamente, porque yo no cuento los 6-7 minutos que estuve en cancha, no metió a la figura rutilante que ha contratado Gimnasia. No hace falta, es una locura lo que está viviendo Gimnasia ahora. O sea, trae una figura que es titular hoy, por lo menos en la Argentina, en cualquier equipo de la primera división, de los 30, cualquiera. Te llega Vargas de titular. Y el chico está en el banco de suplente y no entra. Está bien.
1: Algunos me preguntaban, ¿problemas físicos? No, físicamente está muy bien. Bueno. Lo que pasa es que el presente de los jugadores de Gimnasia, llámense Esteban, claro, Fernández, Ingolani, Lencioni, claro, Módica, bueno, hacen que, bueno, Vargas no tenga un lugar por el momento en el equipo. Digo por el momento, esto es parcial.
0: Bueno, ojalá, escúchame, ojalá se extienda en el tiempo, porque significa, si Vargas encuentra un lugar, es porque alguno pegó un bajón, ¿no? Y creo que es un equipo intocable de mitad de cancha para arriba.
1: Es que de mitad de cancha para arriba, Juan, cuando tiene la pelota Gimnasia, bueno, pasa esa mitad de cancha, bueno, y sabes que algo te va a producir. Bueno. Algo te va a concretar Gimnasia en cuanto a situación. Y después convertir es otra cosa, pero bueno, Gimnasia tiene situaciones. Es cierto que Gimnasia y Lima La Plata, por Rigamonti, no llegó al empate.
0: Sí, sobre el final, es cierto.
1: Pero Gimnasia, bueno, también tuvo sus situaciones.
0: Y bueno, pero vos para hacer una gran campaña necesitas un gran arquero. No hay una manera. Un arquero que te la última pelota que saca es una locura, ¿no? Impresionante. Bueno, que las campañas se sostienen sí o sí, con un buen funcionamiento general y con un buen arquero, porque si el rival patea y se abraza, está complicado, por más que tenga un gran funcionamiento del medio para arriba o que haga 3 goles, te van a hacer 4. Está muy bien Rigamonti, está muy bien Rigamonti.
1: Yo creo que está pasando por su mejor momento de su carrera futbolística, él mismo lo dice.
0: Está bien.
1: Bueno, se siente muy cómodo.
0: Si lo dice él, está bien.
1: La columna vertebral de Gimnasia, a ver, Rigamonti, Chiqui Muñoz, O'Connor o Antonini muy bien en recuperación. Más lo de Fernández y Módica es muy bueno, la columna de Gimnasia viene trabajando muy bien, más allá de esas zozobras y el buen funcionamiento de Gimnasia y Grima La Plata, claro, acertando con los cambios, sí, Pereira, sí. Bueno, Gimnasia en esos 20 minutos, yo no digo 15 sino 20, donde sufrió y mucho, sí. El aviso en el poste de Lencioni y después el remate de Singolani que pasó cerca, bueno, Gimnasia de contragolpe lo termina ganando, pero demostrando que jugó 45 minutos muy bien en el primer tiempo y 20, 25 minutos de contragolpe lo podría haber liquidado mucho tiempo antes.
0: Está muy bien. Bueno, perfecto. Para mí la gran clave de este cambio de Gimnasia, lo vuelvo a decir, capaz que estoy equivocado y ahí más, es que Franco no cambió su pensamiento, su idea futbolista, no ha renunciado. Sí ha reacomodado algunas cosas, la aparición de O'Connor ha sido muy importante, pero lo más importante de todo para mí es que encontró los socios de Lencioni y lo descomprimió a Lencioni. Lo descomprimió, porque si no parecía que todo lo bueno tenía que pasar por él nada más. No, él te va a hacer cosas buenas también, como las hace siempre, nada más que ahora está repartida, porque tenés Esteban Fernández que juega bien, Singolani que te matan el 1-1, O'Connor que juega bien. Entonces está más compensado, es un equipo que está con Módica, ni hablar, Módica es una cosa de un presente descomunal. Sí. Bueno.
1: Yo saludando a distancia y con todo respeto, después de Juan Gilberto Funes, no he visto un delantero así, 12 goles en 20 partidos, de los goles que lleva Gimnasia creo que son 19, 12 goles ha convertido ese muchacho.
0: Uh-huh. No, impresionante.
1: En el clausura, de 9 goles ha marcado 8 goles en 6 partidos. Como lo mires, es el máximo goleador del fútbol argentino, dato también para destacarlo. Y bueno, mirado por muchos clubes desde afuera, ¿no? Yo creo que a Módica le queda muy poco tiempo en Gimnasia y Esgrima.
0: Perfecto. Bueno, ahí está. Pero le queda muy poco. ¿Para qué? ¿Para qué estás como algo de... Me cansé de leer, uy, qué poco no va a durar. Bueno, disfruten mientras dura. ¿Para qué le empiezan a cargar fichas y se va? Disfruten ahora. El sábado o domingo tiene otro partido. Disfruten ahora. Al jugador, el fútbol es así. Pero si no, esto es amargarse y algún día yo me voy a morir. Y sí, me voy a morir como todos nos vamos a morir algún día. Y bueno, y hoy estoy disfrutando, que estoy en vida. Es de esto igual. Disfruten de Módica. No tan... Qué poco no va a durar. Ya sé, hasta fin de año y después, qué sé yo, qué puede pasar fin de año, capaz que no, capaz que lo retienen, capaz que se va antes, qué sé yo, porque se lesionó el 9 de no sé dónde de Italia y le,

0: joven llega y te dice, che, qué sé yo, disfruten el presente, muchachos, ¿para qué?
1: Es que hay gente que lo disfruta y hay gente que no.
0: Y bueno, pero ahí, bueno, es que está bien.
1: Se tiene que disfrutar este presente.
0: Claro.
1: Este presente de Gimnasia es magnífico y lo del jugador
0: total,
1: mucho más aún.
0: Total.
1: Módica le ha dado muchas satisfacciones a Gimnasia. Yo creo que es un delantero fantástico que llegó sobre el cierre del libro de pases, ¿eh? Media hora quedaba. Sí. Y lo pudieron conseguir Agustín Módica, destrabar la situación, pagar el préstamo y comprarle el 50% del pase. Y bueno, en los próximos días o en el próximo mes ya será comprado totalmente Agustín Módica.
0: Fabuloso. Señor, escuchamos, ahora tenemos un audio, ¿te lo pasaron? Escuchamos a...
1: A Chiqui Muñoz.
0: A Chiqui Muñoz.
1: Muñoz siempre sobrio, elegante para salir.
0: Impresionante.
1: Salvando distancias, pero muchas distancias.
0: A ver,
1: me hace acordar a Chupete Badía.
0: Ahí está, él salva a distancia. Decilo, tengan miedo, si te parece que igual a Chupete, decilo. Yo lo veo más cerca del Chueco. Yo lo veo más cerca del Chueco. Yo lo veo más cerca del Chueco que del Chupete, pero bueno, son gustos.
1: Yo lo veo más parecido al Chupete por el puesto que juega,
0: bueno,
1: ¿no?
0: Está bien.
1: Improvisado de volante por el costado izquierdo.
0: Bueno.
1: Hay que recordar que Mondino se retiró lesionado y entró Giffrey. Ahí Muñoz jugó de marcador central derecho y Giffrey fue por el costado izquierdo.
0: Perfecto.
1: Lo escuchamos a Chiqui, si te parece.
0: Dale, escuchamos, claro que no.
2: Sufrido, pero se pudo ganar de visitante, que era algo que teníamos pendiente, así que contento.
3: Bueno, lo ganaron con oficio, lo ganaron en el momento justo y también lo supieron sufrir.
2: Totalmente, estos partidos a veces ahí te demuestra fortaleza que tiene este equipo, que en los momentos de dificultad sufrimos todos juntos. Bueno, esos 20 minutos del segundo tiempo, que ellos sabíamos que se nos iban a venir, metieron dos delanteros más, entonces sabíamos que teníamos que pasar ese momento, lo pasamos, después pudimos proponer de nuevo el juego que propusimos el primer tiempo y pudimos hacer el tercero, después lo supimos mantener.
3: Qué inteligentes fueron cuando daban el pasito para adelante, ellos quedaban como sorprendidos por un momento.
2: Y algo que trabajamos, ¿viste? Lo que pasa es que obviamente a veces hay jugadas muy finas.
3: Sí.
2: Que bueno, termina siendo offside, pero hasta el último momento, viste, sufrimos porque no sabemos la decisión del árbitro, entonces, pero algo que trabajamos la semana con Mati, bueno, con el cuerpo técnico, que lo logramos muy bien.
3: ¿Se pudo ganar de visitante una deuda que tenían con ustedes mismos? Porque han hecho una gran campaña con Gimnasia.
2: Sí, obviamente, ganar visitante es lo que nosotros teníamos pendiente, como te dije, y bueno, ahora hay que seguir mejorando, obviamente, los aspectos que hay que mejorar y tratar de seguir por esta senda, ¿no? Y tratar de ganar también de visitante, que es lo que te va a hacer la diferencia.
3: ¿Qué mensaje le dejas a la gente de Gimnasia?
2: Obviamente, que apoyen como siempre lo hacen, siempre están con nosotros. Nosotros, más allá de los resultados que se pueden dar en cada partido, tratamos siempre de hacer lo mejor para este club y dejar la institución lo más alto posible.
3: Gracias por jugar así.
2: Vale,
3: gracias. Buen regreso.
0: Impecable.
1: Buen regreso, le decíamos a Chiqui Muñoz,
0: a
1: impecable
0: Chiqui.
1: Refuerzo. Que trajo Gimnasia y Grima junto a Módica, y puede llegar a ser también lo de Esteban Fernández y O'Connor en tercer y cuarto lugar respectivamente. Han respondido los refuerzos, pero los jugadores base vienen rindiendo muy bien.
0: Muy bien, impecable, la seguimos mañana,
1: chau.
0: Chau querido, bueno, nos vamos a la pausa, después escuchar el informe de Gimnasia. Qué lindo que es el tibu, además analiza muy bien el fútbol. Y después está la parte emocional. A mí me encanta que estas cosas pasen también. Hay que acompañarlas, claro.

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0: Vamos con Godicruz, después presentamos el informe. Lo cerramos en realidad. Seba Palacio, nos metemos en el Tomba. ¿Cómo va?
1: Hola, Juan, ¿cómo estamos?
0: Muy bien, señor. Sí, sí, sí, te escucho. Te escucho.
1: Perfecto. Bueno, hablamos rápido del triunfo que pasó, que consiguió Godicruz el viernes pasado, porque rápidamente nos tenemos que poner a hablar de lo que se viene, que es el partido contra Madryn, que será mañana. Pero bueno, Godicruz consiguió un triunfo agónico, creo que impensado por lo que si uno estaba viendo el partido, poco se veía venir que Godicruz podía traerse los 3 puntos de la cancha de Acassuso, el último del campeonato, y que no lo hace mejor en cancha esa diferencia en la tabla de posiciones, porque Acassuso fue más que Godicruz, lo arrinconó en un arco, el último del campeonato, y Godicruz con muy, muy, muy poquito, y creo que con una genialidad Chamine, se consigue traerse un triunfo de visitante, y con la figura de Strumia, que desde su aparición obviamente ha sido uno de los nombres más importantes. Yo me quiero quedar, Juan, un poco y caer otra vez al entrenador y con la intención de Godicruz. Godicruz sigue sin tener un lineamiento futbolístico y sigue sin saber si va a ser un equipo protagonista en este campeonato, porque por momentos pareciera que es un equipo que va a ver qué pasa y especula todo el tiempo. Así como especula en el mercado de pases, bueno, especula también en la cancha con lo que hace el equipo que comanda Pablo de Munner.
0: Sí, a mí me... ¿cuál es la sensación? Porque he leído de todo un poco, incluso algunos cuestionamientos hacia comentarios, y son todos válidos, no pasa nada. Yo no estoy tan de acuerdo en que esta sea una categoría, o en cualquiera, en el fútbol, que decir lo importante es ganar, más allá de las formas. Sí, coincido que lo importante es ganar, no tengo ninguna duda, pero sí estoy convencido que no siempre va a ganar partidos jugando mal, o muy mal, porque lo que pasó el otro día es que en una cancha espantosa, es una vergüenza, que en la liga de los subcampeones del mundo, hay que decir así ahora,

0: se presente un campo de juego más allá del resto de las instalaciones, que puede ser un detalle menor si se quiere. Pero lo más importante de todo es que el campo de juego esté en condiciones. Una roca, una piedra, ni siquiera, creo que con tierra hubiese sido más, con una tierra blandita, hubiese sido más llevadero de ver un partido de fútbol, ¿no? Porque la verdad que para vos estamos hablando de fútbol profesional. Y si bien el campo de juego para los dos es igual, termina siendo distinto porque el local está acostumbrado a jugar ahí. Porque entrenará ahí, juega, sabe cómo pica la pelota. Cómo hay... Para el que no, se le hizo muy difícil. Y hoy Cruz cometió un pecado, no voy a decir mortal porque terminó ganando, pero cometió un pecado. No interpretar el campo de juego. Vos no podés seguir intentando salir del fondo jugando cuando sabés que no necesitas 7 tiempos para parar, no 2 o 3. 7 tiempos para parar una pelota y ni soñar que podés hacer un toque de primera, o sea, descargar. No se puede hacer. Porque quedás como un equipo torpe, un equipo que o con jugadores que decís, no puedes jugar la pelota. Y no se trata de eso, no interpretó el campo de juego, o sea, no puedes jugar igual. En esa circunstancia, ¿qué tenés que buscar? Y la tirás larga y buscar la dividida, ¿viste? Vas a ganar la segunda, te aproximar al arco rival y por ahí generar alguna chance. Y todo lo contrario, cada error en la salida del fondo significaba una posibilidad de gol para el local. ¿No?
1: Es así, Juan.
0: Godoy Cruz no lo pierde por Strumia el partido.
1: Es una cosa de loco, Juan, que Godoy Cruz a esta altura del campeonato, porque estamos hablando ya que estamos en la recta final, ¿no?
0: Sí.
1: Que todavía Godoy Cruz no puede interpretar que no se puede jugar en todas las canchas iguales, que eso sí es algo que tiene la categoría. Cuando ves que las cosas no están, las condiciones no están dadas, llámese por lluvia, por viento, porque la cancha es un desastre como lo era el otro día. Claro. Y bueno, a la primera te puedes equivocar, porque puedes intentarlo.
0: Claro.
1: Pero ya cuando te pasa dos.
0: Rápidamente.
1: Era minuto 40, Juan, y Godoy Cruz querías intentar salir jugando con sus centrales todavía. Y bueno, muy difícil. Y lo otro, que creo que hay otro error que comete Godoy Cruz, es intentar jugar como lo hace con Martín Pino. Que claramente ni Axel Rodríguez ni Sosa lo pudieron cumplir de buscar una pelota dividida e ir a pelear, pivotear y que aparezca una segunda jugada con el delantero.
0: Sí.
1: Bueno, no lo pudo hacer porque ninguno tiene las características que tiene Martín Pino.
0: No.
1: Y no quiso reemplazarlo, quiso hacer lo mismo con otros nombres. Y la verdad es que lo que hace Martín Pino no lo hace nadie más en este Godoy Cruz, por lo menos. Que por momentos creo que lo positivo que tiene Godoy Cruz fue el ingreso de Riquelme, que fue el único que en esos pocos minutos que tuvo, tuvo dos o tres situaciones que pivoteó, que pudo bajar una pelota, que llegó al gol, pero se lo anularon porque estaba en posición adelantada, pero que mostró algo distinto.
0: Sí.
1: Sí,
0: es verdad, dejó buenas señales el paraguayo, esto es una realidad. Después yo interpreto algunas cosas seguramente de manera equivocada. Yo en un campo de juego de estas características, la verdad, si hay algo que no haría es poner jugadores de buen pie.
1: Coincido, yo tampoco.
0: Yo me meto más de lo que le gusta en la chistiza, porque de esto se trata. Si saliste a defender un resultado o buscar un empate, y decís, bueno, meté lo que le pega de punta para. Pero es que meté lo que pueda. Porque vos fíjate lo que pasa con el chico Rodrigo Fernández. Porque cuando entró Fernández, que sale del equipo titular Guerrero, sin bueno, le hizo hacer la misma función que a Guerrero. ¿Y cuál fue el resultado? Lo perdés.
1: No hay
0: manera, Juan, el chico pasó desapercibido, lamentablemente.
1: Yo caigo, Juan, con lo del entrenador, que no se sabe a qué quiere jugar, cuál es la intención de Godoy Cruz. Es un equipo protagonista, porque por momento acumula jugadores de ofensiva. Uno ve el equipo en la previa, que decíamos que podía jugar Fernández y aparecer Sosa en el equipo, que fue lo que terminó sucediendo. Y uno intuía que va a ser un equipo que va a buscar el arco de enfrente. Bueno, no pasó eso.
0: No pasó.
1: Y el otro día, las críticas que venían a Guerrero, le cayeron las mismas críticas a Fernández y con mayor cantidad, porque Fernández no tocó la pelota, en cambio Guerrero por lo menos había hecho sus méritos. Mira. Que no había hecho ningún mérito Fernández Guerrero para dejar el campo de juego, dejarle la titularidad.
0: No.
1: Había sido esclavo de un problema de la idea del técnico.
0: Que ahora lo sufrió Rodrigo Fernández.
1: Lo sufrió Fernández, entonces ahora agarrársela con Fernández. Me hace acordar mucho al principio de año cuando decíamos lo del 9 de Cruz, que nadie puede ser el 9 de Cruz. Y bueno, si no alimentas al 9...
0: Claro. Claro, estás en un.
1: Lo vas a poner a Haaland y Haaland no te va a convertir gol. Después lo pudo revertir con el doble 9.
0: Lo que pasa es que ahí caemos otra vez en el armado del plantel. Porque vos, cuando vas a jugar una cancha de esta, que yo digo, va a andar la segunda.

0: jugada, tirarla para arriba. Y vos decís, ¿cómo haces? Con Misael Sosa, que mide 1,60 m, con Rodrigo Fernández, que mide 1,60 m, también tirar la pelota aérea y no te van a ganar en una para el Celtic, lo van a atender con facilidad. Entonces también esa es otra cuestión, ¿para qué va a tirar la pelota arriba si la vas a perder siempre? Pues no tenés característica de un jugador de 1,85 m para arriba en función ofensiva. Es otro tema, pero bueno, eso quizás ya sea un tema viejo y que
1: no bueno, era... pero por ejemplo, Juan, a sí. ver, la elección del entrenador fue poner a Sosa
0: sí.
1: y no ponerlo a Riquelme, por ejemplo.
0: Claro.
1: Y creo que uno, para la función que le hizo cumplir a Sosa, y la verdad que no sé cuánto rédito claro. le dio.
0: No, también,
1: los buenos entrenadores, nada. Juan, son los que se hacen, o sea, le sacan un poco de agua a la piedra, ¿no?
0: Pero totalmente. Bueno, es que vos, si en el balance general, si vos haces un análisis de qué dejó Godoy Cruz. Bueno, primero que tiene arquero, esta es la verdad, porque si no hubiese sido por Chamine, Godoy Cruz pierde el partido, lo perdía antes, no sé. ¿Qué dije?
1: Chamine.
0: Chamine, perdón. Juan Estrumea, encontró el arquero. Decisivo, impresionante. En el segundo tiempo hubo un momento donde sacó una tras de otra durante tres situaciones de gol. Era una tras de sí. otra, en un minuto y medio sacó tres tras de
1: gol. ¿Lo sostuvo en partido, Juan?
0: Lo sostuvo en partido. Después no tenés nada para rescatar. Lo único que podés rescatar es el bombazo que sacó un conejo de la galera Chamine, y que evidentemente tiene buena pegada, ya lo había demostrado en el Gambarte, sí. que debería probar más seguido en todo caso.
1: Claro, y capaz no, esa es la crítica de Chamine,
0: claro,
1: ¿no?
0: Y no,
1: por
0: no,
1: ahí, ¿por qué no prueba tanto?
0: Claro, y no jugar tanto para los costados y entretener la pelota de manera innecesaria, y por ahí intentar más de media distancia, porque evidentemente el chico tiene buena pegada. Yo creo que fue una victoria milagrosa, que Godoy Cruz celebra, por supuesto, cualquiera importante es ganar, lo deja metido con expectativa de cara al partido de mañana. Esto está sí. más que claro. Ahora, también está claro que no se sabe qué juega Godoy Cruz, qué pretende, que no se sabe. No se sabe.
1: No.
0: Esta es la realidad. Puede sonar duro, a algunos les puede gustar. Algunos, la verdad que yo trato de ser objetivo con todo esto. Y si a mí me encantaría hablar bien de Godoy Cruz, me encantaría decir que hay sociedades, que hay cambio de ritmo, que Guerrero juega o Fernández juegan de mitad de cancha para arriba y que te encaran el 1-1, como lo veo en los últimos tiempos a Singolani en Gimnasia, que te encara, qué sé yo, por buscar una comparación, como Sacón en Maipú, o Matías Fernández sí. en Independiente. O sea, encará para adelante, hermano. Basta de los pases atrás innecesarios. Basta, es un aburrimiento sí. total. O sea, porque no, parece que tienen miedo del mano a mano o están cansados. Bueno, yo creo que esta es la propuesta. Ahora, después, si hay que analizar un montón de cosas, circunstancias, parte psicológica, el peso por la necesidad de volver rápidamente, que el pasado, que el presente, que podemos meter, bueno, esto es una historia. Yo estoy para analizar fútbol, y cuando veo el fútbol, Godoy Cruz no juega nada.
1: Es que yo un poco decía, a ver, si bien obviamente que el triunfo, vos cuando ganás, viste, el triunfo pues termina sí. siendo, bueno, el resto no importa, pero la realidad es que si fuese así, Juan, tenemos que agarrar ahora, me llamás por teléfono y te digo, sí, Godoy Cruz ganó el viernes y se acabó. Claro. Y listo, no hablemos más nada. Si total lo que importa es el triunfo, no, más allá de eso,
0: claro.
1: un campeonato largo.
0: No, la forma.
1: Godoy Cruz tiene que construir, la forma es importante.
0: Y la forma es importante porque vos vas mandando mensaje al rival siguiente. Decís, mirá, jugá contra este, mirá, y este juega bien, te mata por la orilla, es vertical. En el juego aéreo gana siempre, en defensa son infranqueables. O sea, eso es un mensaje, eso es un equipo que genere expectativas y que sea protagonista. Hoy la verdad que, lamentablemente, porque si nos quedamos con el partido de Casuso y los tres que estuvieron arriba, y yo no le quiero quedar a los tres porque el problema es general, es grupal, ¿no? O sea, no hay responsabilidad de un solo jugador.
1: No.
0: Es grupal, los tres de arriba pasaron desapercibidos, no hicieron nada. Ni Misael Sosa, que otro jugador que a mí me encanta, pero evidentemente el otro día no anduvo bien, Fernández no anduvo bien, Axel Rodríguez no anduvo bien, y después tenés lo otro que sí es lo individual, la soncera, la amarilla innecesaria de Gil Romero cuando está terminando el primer tiempo en la mitad de la cancha, y lo de Poggi.
1: La de Burgos en el primer tiempo también, que va a dar un codazo innecesario. Va al choque, le saca una amarilla, le da un tiro libre, que tuvo la situación más clara del partido en el primer tiempo de Casuso, con en la pelota parada, por un

0: una tontera, porque tenía la posición ganada, porque no tenía ningún... Se gana una amarilla al minuto 30 y le da una opción de gol al rival. Y lo de Poggi, que ya lo de Poggi es vergonzoso lo que hizo Poggi. En 5 minutos se sacó 2 tarjetas amarillas innecesarias. Una porque fue a golpearse con un rival que no tenía ni siquiera la pelota por sus pies, ni siquiera estaba cerca. Y la segunda amarilla, Juan, reteniendo la pelota con tarjeta amarilla.
1: No, eso no tiene explicación. Porque, ¿sabes qué pasa? Que en ese momento uno puede entender un montón de cosas. Pero también puedes poner la otra parte de la balanza, puedes poner que la tensión, que el nerviosismo, que te estaba llevando una victoria que ya estaba a punto de abrochar, que no había sido merecida, que había hecho muy poco, etcétera, puedes entender todo. Pero en el otro lado de la balanza tienes que poner la irresponsabilidad y la falta de compromiso. Sí. Si no tiene explicación, senda amarilla, esas características, es una hacerte expulsar de esa manera, porque no hay otra expresión que esta, hacerte expulsar. De esa manera no tiene Goyeste, o sea, no tiene ningún tipo de explicación ni justificación. Ahora, vos me decís, tenía amarilla y lo cruzó porque venía una contra y te iban a empatar el partido, bueno, hasta capaz que se lo aplaudís también.
0: Claro, pero, pues sí, también lo valió en una situación de partido. Claro. Acá lo que estamos diciendo, tanto la de Burgos, la de Gil Romero, la doble amarilla de Vicente Poggi, sí. Y la verdad que fueron todas amarillas innecesarias. Pero bueno, Godoy Cruz va a tener que atender, además, las bajas ya mencionadas, la de Pino, Blariaga, Rossi, que ya venía diezmado del equipo. Bueno, se tiene que reacomodar con la baja de Poggi.
1: Y por eso tuvo que mandar a buscar a dos jugadores, ¿no?
0: Claro, y a Gil Romero, que se va a perder 2 partidos. No solamente se pierde el de mañana, sino también se va a perder el próximo contra San Telmo de local. Y mandó a viajar, me mandó el día al otro día, se tomaron un vuelo directo hacia Buenos Aires, Agustín Valverde y Julián Alberti, que viajaron para sumarse a la delegación. Mira, bueno. Muy irresponsabilidad, Juan. Sí, pero fuera de juego que no le encuentro explicación. No, Pasaron tres días y yo todavía no entiendo qué quiso hacer Vicente Poggi.
1: No, la de Poggi creo que es la más grave de todas, porque última también incluso una soncera lo de Gil Romero, pero sí, bueno, circunstancia de juego, que capaz que no hacía falta cortar ahí en la mitad de la cancha, porque no era una contra de Acasuso.
0: Él vio que se iba y no, bueno, lo cortó.
1: Claro, pero tampoco daba mucho para eso, porque no es que era una contra, se perdió la pelota en la mitad de la cancha y intentó recuperar, no hacía falta tampoco meter una infracción teniendo amarilla de esas características. Bueno, ojalá esto le sirva a Godoy Cruz para provocar el cambio, ¿no? Porque acá lo que estamos esperando es con un Godoy Cruz que está en una posición que no deja de ser expectante, más allá de la diferencia que hay con Ferro, y que si lograra engranar, ¿no? Aceitar todo el engranaje y mandar un mensaje de un equipo convincente, bueno, la historia puede cambiar en la recta final. Porque
0: como
1: queda,
0: con Ferro,
1: queda, claro, queda un cierto recorrido todavía. Pero con la imagen de futbolística del otro día, bueno, es muy difícil, ¿viste? Muy difícil, no te va a respetar nadie así.
0: No, Juan, es que tiene que mandar el mensaje de ponerse el traje, un día tiene que poner el traje, Juan. Sí. Porque ¿cuántas lecciones más tiene que pasar este Godoy Cruz en lo que va el campeonato?
1: Claro.
0: Porque aprende, va ganando, como decís vos, está en una situación expectante, porque realmente tiene 40 unidades.
1: Sí.
0: Pero si vos me preguntás, ¿Godoy Cruz tiene mote de candidato? Y no. O sea, si lo
1: y cancha, desde no. Lo futbolístico no. Después de los números todavía puede ser, porque si mañana aún jugando mal como frente a Casuso y invoca los 3 puntos, pues, bueno, esto.
0: Si mañana se trae un punto de Madrid, Juan se queda 8 de Ferro, no juega hasta noche Ferro, que todavía hoy enfrenta al Boys y se puede estirar su diferencia, pero en caso de que Ferro no sume y mañana Godoy Cruz se trae un punto de ahí, va a quedar a 8, tampoco queda tan lejos. A ver, uno imagina a Godoy Cruz yéndolo a ganar a Madrid y no. Lo debería hacer, y sí, pero bueno, también juega contra un Madrid que viene con un antecedente.
1: De
0: las últimas 6 fechas han expulsado a jugar a todos los rivales.
1: Sí, estaba leyendo eso también, impresionante. Bueno, muy bien. Bueno, en eso también se tendrá que cuidar algo de grupo. Si lo peor que le puede pasar es perder 2 o 3 jugadores más ahora por expulsión. ¿No? Esto también es una cosa.
0: Aparte que creo le cuesta perder jugadores por...
1: Claro, por suspensión. Bueno, la última seguramente estaremos hablando ya, no hay tiempo, porque mañana hablaremos un poco más y esperar el partido con Deportivo Madrid. ¿Se va Orozco, finalmente?
0: Se va Orozco. Se va Orozco al Deportivo Maipú, Juan.
1: Sí.
0: A préstamo, va, no, recién de su contrato, perdón, sí. Y va como jugador libre. Uh-huh. Lo que yo tengo es que no entra nada en negociación, no. Ni nada, simplemente hubo rescisión, sí, sí. Y bueno, el jugador dejó de pertenecer.

0: Salvo el club, que había perdido terreno. Decimos, sí. Viajó tanto Valverde como Alberti. Llorosco no fue parte de esa nómina, ni siquiera la consideración del entrenador, que el día jueves ya había tenido una charla con De Müller, donde había quedado relegado un poco de su intención, así que ya no era parte de la consideración del entrenador.
1: Dos cosas, creo que son buenas las elecciones de Alberti y de Valverde a Chitiza, ¿no? Los dos me parece que son buenas elecciones, primero. Y segundo, es cierto que Orozco no rindió en Godoy Cruz, pero también es cierto que nunca lo hicieron jugar en el lugar donde, nunca, ni Todelli ni De Müller lo hicieron jugar donde el jugador podía rendir. Esto también, por supuesto que él tiene responsabilidad también, porque a la cancha entraba él y nunca rindió. Esta es una realidad. Ahora, también es justo decir que ninguno de los dos técnicos que ha tenido Godoy Cruz en el año lo ha puesto en el lugar donde mejor rinde, ¿no?
0: Total, Juan. A ver. La realidad que lo de Orozco puede rendir, mirá lo de Santiago en
1: Añante Grau, jugador. Y ahora llega a un equipo que está aceitadito y probablemente pues va a rendir, no tengo duda que va a rendir más que lo que ha podido dar en Godoy Cruz en Maipú, ¿sí? No tengo duda de eso.
0: Total, bueno, para mañana lo dejamos para mañana, el árbitro que lo va a dirigir a Godoy Cruz en Nahuel Viñas, si que ya mañana lo repasamos bien, pero fue el que tuvo la polémica con aquel partido en San Martín de Tucumán, Viña, y Deportivo Madrid, justamente.
1: Sí, Viña, mamito.
0: Así que Godoy Cruz, me parece mañana que hay que poner guardia alta, Godoy Cruz mañana.
1: Dios mío. Bueno.
0: O que vaya ahí preparado, porque lo van a... Tiene toda la intención de que lo van a costar a Godoy Cruz. Pero bueno, que haga los méritos propios primero.
1: Última semana para el refuerzo.
0: ¿Hay refuerzo, Juan?
1: Bueno, es lo que digo yo. Yo creo que no, pero hasta ahora no hay. Pero última semana, esto se termina. Estamos 24.
0: El 2 de septiembre termina el mercado de pases, que el próximo miércoles. Claro. No creo que espere Godoy Cruz hasta la 19:59 del 2 de septiembre, ¿no?
1: Bueno, qué sé yo. La verdad que no lo sé. No sé. No tengo info de eso. No hay suelta nada.
0: Pero bueno, está ahí sí, como para tirar rápido, Godoy Cruz, uno de los interesados era por Mateo, está por Mateo Bajamich, que no va a seguir en Estudiantes de Río Cuarto, su pase pertenece al Atlético Tucumán, y es uno de los jugadores por los que está negociando Godoy Cruz, tiene que llegar a un acuerdo con el dueño de su pase, que es Atlético Tucumán, por ahora no hay acuerdo desde lo económico con el club, con el jugador, todo.
1: Bueno, muy bien. Caballero, un abrazo, hasta mañana.
0: Abrazo grande, Juan.
1: Chau, querido. 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

0: Muy bien, hace poquito más de una semana el Cruzado se tomó un vino en la bodega. Ayer se tomó una cervecita en calle Vergara, Gonzalo Monteleone. ¿Cómo va, señor?
1: Hola, Juan, muy buen mediodía, que a este paso va a terminar ebrio.
0: ¿Qué? ¿Cómo le gusta el chupitey? Me encanta, sí, vale entre puntos, tampoco es dañino, al contrario, todo es positivo.
1: Pero qué bien que anda Maipú realmente, Juan. Es un equipo que fecha bárbaro, tras fecha convence y convence más. Hay momentos de partido que es verdad que el rival juega y podrá no dominar, pero es un equipo que va al frente.
0: No pierde la línea, lo más importante es que no pierde la línea ni la idea, ¿no? Porque puede tener un bajón futbolístico, yo tengo una profunda admiración por lo que está haciendo Maipú con este plantel corto. Ya no voy a decir austero, porque la verdad que decir austero sería disminuir la capacidad de lo que están demostrando estos jugadores, pero sí que es un plantel corto, producto de un montón de cosas, en el armado al principio y después gigantado por la cantidad de lesiones, más las suspensiones, etcétera, etcétera. Y es impresionante, ¿no? Otra cara, por un momento da gusto verlo jugar, porque la propuesta es una propuesta sencilla. Viste que no es nada del otro mundo, ni nada inventado, ni con parafernalia rara que vos no sabés interpretar que puede ser efectiva. Bueno, no, es algo práctico y sencillo. Tener la pelota, distribuir, pum, pum, pum, y atacar. Vos tenés un Sacone que está en un momento fantástico, ¿no? Impresionante lo del chico.
1: Sí, yo viendo el partido me convencía de algo que venía pensando Juan hace algunas semanas, y yo creo que me voy a

0: Largar a decirle, no creo que hoy tampoco estoy exagerando, de dos jugadores en específico. Yo creo que hoy por hoy Nahuel Galarde es lo mejor arquero de la categoría.
1: Bueno,
0: No
1: yo
0: exagero,
1: algo escribí ayer, yo no sé si es el mejor, pero yo lo empiezo a
0: de los mejores.
1: considerar, está entre los mejores tres. Si hay que elegir tres esta temporada, yo lo pongo sin lugar a dudas a Galardi. Sino que además no solamente ataja, sino que asiste, es un gran habilitador, tiene una gran
0: Sí.
1: lectura de juego. Sí, hoy lo tengo entre los tres mejores de la categoría, sin lugar a dudas.
0: Sí, y yo que Franco Sacón es de los mejores jugadores de la categoría, tampoco creo que estoy
1: También,
0: exagerando.
1: también, también, también es cierto. Y después un crecimiento que lo conversamos la semana pasada, ¿no? Un crecimiento desde lo individual y colectivo que han absorbido un mensaje del técnico que vuelvo a insistir con esto, sencillo, y están convencidos de lo que le dice Echeverría, más imbécil, etcétera, de la propuesta. Están convencidos, la llevan adelante, ¿no? La ejecutan, porque también yo creo que el momento de Fagioli es de Echeverría, porque hasta
0: Sí.
1: la etapa pasada, o al principio de año, teníamos dudas si Fagioli podía rendirle o podía ser solución a Maipú por el lateral derecho marcando, ¿no? Y hoy, sin lugar a dudas, que es toda de Echeverría, ¿no?
0: Sí,
1: Y
0: sí.
1: después de una defensa que ha venido desde hace mucho tiempo, te diría desde el año pasado, ya, mira, el sector defensivo es algo, por estas cosas, ¿no? De Maipú en las últimas 3 o 4 temporadas que siempre salió de memoria, ¿no? Con
0: Sí.
1: Luis García, con Sara, ¿no? Estamos hablando ya de jugadores que no están, como estaba Imanol, estaba Moyano, que sí salían de memoria, incluso en el momento que estuvo Ferracuti en algún momento, el propio Fagioli, y este Maipú, aún con la baja de Arnija, siempre vos sabías quién va a jugar en el fondo, o la baja en algún momento de Agüero por la suspensión, vos sabías que Agüero estaba, que De la Reta estaba, que Fagioli estaba, bueno, que era Arnija y después se acomodó Paulini allí
0: Sí.
1: en ese sector, y vos sabés que eso estaba, más el arquero que creció. ¿No? De las dudas del comienzo a este presente, bueno, viste cuando te dicen, yo no soy de los que cree eso, ¿no? Ni apoyo esa moción, que los equipos hay que armarlos de atrás para adelante, a mí me gusta armarlos de adelante para atrás, yo voy contra el mundo en eso. Pero evidentemente que todo empezó a funcionar cuando se asentó el esquema defensivo y ya Maipú dejó de ser vulnerable, porque además no lo es vulnerable. A ver, el equipo lo puede superar en algún momento, le pueden ganar, como hacer un gol como le hizo Godoy Cruz con Pino, o ayer Quilmes inquietarlo en un par de. Sí, siempre, todo, fútbol, el rival también juega. Pero te transmite una tranquilidad notable, porque es prolijo. Esto es lo que yo veo de Maipú. Que es prolijo, vos lo ves dentro del campo de juego, lo ves prolijo, o sea, y no significa que sean posiciones fijas, porque también lo hemos conversado del medio para arriba, no hay un muñeco que se te quede quieto.
0: Sí, vos sabés, Juan, que a mí me da mucha alegría ver un equipo así porque en tiempos en los cuales se utiliza mucho el pase para atrás, el especular, ver un equipo que siempre piensa, obviamente, en dañar al rival, en ver cómo hacerlo, en ser vertiginoso con los extremos, a mí me parece fabuloso en un tiempo que realmente abunda mucho el pase para atrás, que los centrales tocan más la pelota, Juan,
1: Sí,
0: o el
1: bueno,
0: arquero
1: pero
0: que los
1: lo vengo, una
0: mediocampistas y los
1: lucha que
0: delanteros.
1: vengo planteando ya desde hace algunas semanas, ¿no? Que es enfermante ver esto en cualquier equipo. Porque yo la verdad interpreto que el fútbol, cuando vos jugás al fútbol, la pelota la tienen que tener los que saben, lo que te pueden hacer daño arriba, no lo que te viven defendiendo, ¿no? La pelota, bueno, en este caso hablando de Maipú, ¿a quién se la te la tiene que tener? Enzo Pérez, la tiene que tener Gobeto, Sacone, Bonfili, Silva. Alimentar a Cabrera o al 9 de turno, a Giacone, todo, pero no la tienen que tener Paulinho o Agüero. No la tienen que tener ellos. Los otros
0: Sí,
1: la tienen que
0: claro.
1: tener, ¿no? Enzo Pérez también volvió a meter unos pincelazos de su importancia, ¿no? De sus cualidades, también
0: Sí.
1: vale la pena decirlo. Esto hay que marcarlo.
0: Vos sabés que en la conferencia, tanto Mariano Echeverría como Enzo Pérez mencionaron una cuestión en relación los dos, hablando de que este equipo tiene un ritmo muy acelerado y que por ahí Enzo le va a costar adaptarse a este ritmo y que tiene mucha ayuda de los mediocampistas. Más,
1: Bueno.
0: en el segundo tiempo ingresa Ferreira y Paulini se va a jugar de volante al lado de Enzo Pérez. En los últimos minutos, para ayudar justamente a ese ritmo, interpretan que con el paso de los partidos va a agarrar ritmo. Enzo Pérez, pero que es fundamental también para

0: meter esa pausa en momentos en los que el equipo lo necesita. Bonfili también es alguien que hace muy bien eso, Juan, que interpreta perfectamente cuándo acelerar y cuándo ponerla abajo de la suela, que lo hace realmente muy bien para darle un poco de respiro al equipo. Pero los dos, tanto el técnico como el jugador, admitieron esta cuestión de que por ahí hace mucho que no tenía varios partidos continuos en Sospera, hay que decir, claro, esto es una realidad, y que por ahí una marcha menos tiene, o él siente, él mismo lo decía, siendo sincero, y que los compañeros lo ayudan mucho, porque tanto Bonfili, Gobeto, Sacone, Juan, lo que corre Sacone.
1: No, Sacone es una cosa, no se queda quieto,
0: Es más, en los últimos minutos le roba una pelota dentro del área a la vez, y que es un muy buen delantero, desde atrás no saben de dónde apareció, pero realmente tiene una...
1: Bueno, ahí eso es compromiso también, ¿no? El compromiso, sí. El convencimiento, aprovechar su momento y el del equipo, porque no es que sea un individualista en pensar, bueno, voy a mejorar para pegar el salto acá. Vos ves que el mensaje es claro, es todo para uno y uno para todos, como la famosa frase, ¿no?
0: Sí, totalmente. En un partido, Juan, analizándolo ahora un poquito más, que fue interesante porque Quilmes tiene un buen plantel y yo no considero que haya venido a meterse atrás. Es más, en un principio estuvo parejo, pero las mejores situaciones las tuvo Maipú. Uh-huh. Primero con un Cabrera, que a mí me sorprendió el cambio, el ingreso de Cabrera por Bocone. Bueno. Por una cuestión táctica, dijo que fue Mariano Echeverría, que sentía que para este partido Cabrera iba a rendir mejor.
1: Qué ojo, Qué ojo, no siempre pasa, pero viste, todo acierto hay que marcarlo así. Porque a veces, todos los técnicos a veces ponen, viste, mueven alguna pieza en función de lo que ellos imaginan. Y bueno, y ellos mismos celebran cuando viene el acierto, y cuando no hay una respuesta, decir, bueno, qué sé yo, lamentablemente no respondió. Pero bueno, sí. Lo de Cabrera, porque además está necesitando Maipú de esto, ¿no? De sus centros delanteros.
0: Totalmente. Y es más, porque en los primeros minutos yo noté, es más, lo puse yo en mi comentario en Twitter, que no había aprovechado los primeros minutos porque tuvo dos o tres situaciones interesantes. Una que quedó de contra, que él no acelera porque si no se va mano a mano con el arquero, sino que prefiere parar la pelota. Ahí como que lo noté un poco falto de ritmo futbolístico, un par de cabezazos que eran positivos pero terminaron siendo malos. Un par de movimientos, pero bueno, después se da esta cuestión que estuvo en el lugar que tiene que estar y lo que tiene que hacer el 9, claro, Juan. Claro. Pero bueno, yo creo, considero que en esos primeros minutos del primer tiempo Maipú fue mejor, si bien Quilmes no se metió atrás, pero el cruzado fue más peligroso, tuvo un par de situaciones Cabrera, también el mismo Franco Sacone, llegando en el costado derecho, pero sobre todo después la cosa se emparejó y en el final Maipú intentó tomar el dominio nuevamente, aunque la más clara, aunque suene paradójico, fue de Quilmes y un atajadón espectacular de Nahuel Galardi en el poste izquierdo. Un detalle interesante de esa atajada, que yo justo se ve perfecto del lado donde estamos nosotros, Galardi da un paso para el costado anticipando que podía hacer eso el jugador de Quilmes, si no, no hay posibilidad de que llegue. Ese paso es fundamental para que él pueda estirarse y llegar justo a tocarlo con la mano izquierda, un arquero que Juan ayer demostró
1: un gana partido.
0: Realmente un nivel de confianza y de seguridad que cuando le llegan vos sabés que te va a responder. Y eso lo ha logrado obviamente un arquero que siempre lo mencionamos, cuando empezó esta temporada, hasta en algún momento se puso en continuidad su lugar.
1: ¿Cuál fue el año que Maipú no daba con su arquero, que cambió varios? ¿En el 2024 fue? Que estaba
0: Juan Pablo Noce.
1: Sí, que se cambiaron, me cambió 5 veces el arquero, me parece, esa temporada, ¿no?
0: Sí, sí, se me está olvidando
1: Hark, algo así.
0: Sí, sí.
1: ¿No? Algo así creo que era... Pero que estuvo un par de partidos, Jarre, después volvía a Noce, pero después había otro, creo que había un tercer arquero, no me acuerdo, creo que fue el 2024, ¿no? Creo.
0: Fue en esa temporada, Juan, sí. 2024. Y bueno, cuando arrancó el año mencionaban esta cuestión de que sentían que era el año de Nahuel Galardi, de la dirigencia, y bueno, por suerte, Juan, el jugador ha respondido.
1: El mismo Sosa, es cierto, Sosa, el uruguayo, tampoco rindió, no estuvo a la altura de lo que se esperaba.
0: Sí, yo creo que desde Cosani, Juan,
1: no dio con el arquero. Bueno, bienvenido a Galardi. Dos cosas quiero contar. Una es un chiste que me aporta un hermano mío que tengo, hincha de Maipú, que me dice, lo que pasa es que a nosotros nos gusta el alcohol, nos hace mejores. Dice, porque con

0: La leche, perdimos con Tristán Suárez, con el lechero, ¿viste? Pero no nos gusta la leche, no fue mal, no va mal con la leche, le gusta el alcohol haciendo relación al triunfo ante Godoy Cruz, de la bodega, el vino y el cervecero Quilmes. Bueno, estuvo muy bueno. Y otra cosa que quería decir, entramos en una etapa del torneo donde viste que ganás, ganás, ganás y parece que no subís. Porque con las dos victorias que ha tenido Maipú, decís, bueno, debió haberse acomodado en el tercer, cuarto lugar, está todo tan apretado y de atrás vienen, viste cuando te viene corriendo algo, vos tenés esos sueños donde parece que te viene persiguiendo el cuco, o viste,
1: Sí.
0: o alguno y que no llega nunca a tu casa, que quiere abrir la puerta y no la puede abrir, ¿la has tenido esos sueños? No todos hemos tenido esos sueños. Bueno,
1: Lo he tenido complicado,
0: así
1: sí.
0: está el tema de atrás, por eso fue importante la victoria ante Quilmes, ¿no? Porque lo dejó un poco relegado, pero está Quilmes con 32, Rafaela con 35, está todo apretado, o sea, no, no te va a dar respiro de acá al final, ¿eh? No te va a dar respiro el torneo, para nadie, no solamente para Maipú, para los que tienen pretensiones, va a estar apretadito en las dos zonas la pelea.
1: Sí, lo positivo, Juan, es que escaló una posición Maipú,
0: Sí,
1: porque obviamente con la diferencia de gol pasó a Gimnasia de Tiro con el mismo puntaje, los 2.38, y que también perdió Milna,
0: ahí está.
1: que debe su partido, pero bueno,
0: Mira.
1: Maipú empieza a mirar la tabla de arriba, que eso es importante, Juan,
0: Qué
1: empezar a
0: linda.
1: ver
0: Sí,
1: qué
0: olvídate.
1: posición escalar.
0: Totalmente. Bueno, acá me aportan los amigos de Maipú, que son muchos los que escuchan el programa hasta ahora. React, no sé, y terminó el uruguayo Sosa. No,
1: Es
0: digamos que es
1: exactamente.
0: más o menos. Bueno, y es cierto, desde Cosani a Galardi, hizo una pausita en materia de arquero con todo el cariño del mundo para no ser real y bueno, para el otro no tanto cariño, pero bueno. Y me dice otro amigo de Maipú, el mismo amigo de Maipú, me dice, che, pero le ganamos a Rafaela, que son tamberos. Es cierto, es cierto, es cierto también. O sea, que también le gusta la leche, digamos.
1: No lo digas, por favor.
0: El líquido, tiene que ser una bebida, tiene que ser un líquido, digamos, ¿no? Algo, no sólido, sino. Bueno,
1: Sí.
0: acá está. Ah, y acá está, y otro más me pasaron. Pietro Bono, ¿no? Fue arquero Pietro Bono, yo esperaba más
1: Oh,
0: del ex
1: mirá.
0: arquero de Defensor de Belgrano, ¿no? Yo esperaba más
1: Sí.
0: de Pietro Bono. Fue muy irregular. Hacía partido para 10 puntos y otro para dejarlo como cuarto arquero.
1: Exactamente,
0: ¿No?
1: vino con mucho cartel, Juan, porque
0: Sí.
1: había atajado un montón
0: Sí,
1: en su
0: pero
1: equipo.
0: fue
1: Era
0: flojito.
1: figura, pero bueno, acá
0: Flojito.
1: tuvo un par de errores que lo catapultaron y
0: Bueno.
1: bueno, por eso no se terminó quedando.
0: Bueno,
1: Sí,
0: gracias. Gracias al Jorge, al Diego, al Walter, todos los que están aportando. Sí, vamos a pegar el informe. Bueno. Señor, la seguimos mañana. Tenemos para hablar toda la semana de Maipú.
1: porque hay información, hubo
0: Ah,
1: amistoso, hay nuevo
0: y
1: refuerzo,
0: hay nuevo
1: Juan.
0: refuerzo, es cierto, lo dijimos recién con lo de Godoy Cruz, pero para quienes estaban esperando el informe de Maipú y después seguir trabajando, que tengo uno que está escuchando, que ya lo sabía ya esta mañana, incorpora por el lugar de Gastón Mancilla, ¿verdad?
1: Sí, exactamente, Juan. Finalmente se dio esa oportunidad. Yo tengo entendido que Brian Orozco ya lo habían tanteado cuando comenzó el mercado de pases. Finalmente el
0: Sí.
1: jugador no terminó. Es más, creo que el último partido estaba leyendo fue contra Central hace 4 partidos que no juega. Si no me equivoco, estaba viendo la estadística. Brian Orozco en Godoy Cruz,
0: Está
1: que
0: bien.
1: fue el último con Central
0: Sí,
1: Córdoba,
0: sí.
1: con Central Norte, perdón,
0: Sí, sí,
1: que
0: sí.
1: estaba viendo. Pero bueno, se dio la posibilidad de llegar libre y ocupa. Yo me estaba planteando en un puesto donde mediocampista ofensivo. Porque te estaba escuchando antes de que por ahí no lo habían utilizado en Godoy Cruz, donde más podía rendir
0: Sí.
1: Brian Orozco.
0: Y sí, bueno, ahí puede rendir. Yo creo que llega un equipo que está aceitado y que le va a ser útil. ¿Cómo será el tema? Que Maipú está bien, y yo estas cosas las celebro porque, viste, hay muchos periodistas y todo que se quejan, van 10 minutos del segundo tiempo y el técnico no mete un cambio, el técnico no mete un cambio, pero hermano, si el jugador está preparado para jugar 90 minutos, el equipo está rendiendo bien, ¿para qué va a cambiar? No se trata de tener que ocupar los 5 cambios, no, yo si necesito un cambio hago uno y ya veo en qué momento, y si necesito dos lo haré. Bueno, Echeverría repite esta historia de empezar a tocar el equipo sobre el final del partido, no tanto en el inicio del segundo tiempo,
1: Sí,
0: ¿no?
1: totalmente. Y un Fernández que está siendo utilizado más como una especie de volante extremo,
0: De volante
1: Juan,
0: extremo, sí.
1: por sobre la opción de
0: Sí.
1: Gaitán. Y también, bueno, tiene algunas variantes que lo que positivo es que yo más pensaba, capaz que Orozco entre y rinde en el equipo, que
0: Claro.
1: muchos decían que el club no rindió, pues viste, como está aceitado el equipo, el que entra
0: Y
1: rinde. Es
0: sí.
1: una locura
0: Esto,
1: cuando pasa esta cuestión,
0: totalmente.
1: pero no es así.
0: Bueno, señor, un abrazo, hasta mañana.
1: Hasta mañana, abrazo para todos.
0: Chau, querido, el análisis del Deportivo Maipú con Gonzalo Monteleone. Gran

0: 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Serma Bilmer, Sociedad Anónima, Emiliano Lucero Pizarro, joven, ¿cómo va?
1: ¿Qué tal, Juan? Buen lunes, buena semana para vos, para toda la
0: Muchas
1: audiencia
0: gracias.
1: Y el equipo.
0: Muchas gracias.
1: Federal A, fecha 5 de el nonagonal y del torneo también de la fase reválida.
0: Y un día ganó FADEP.
1: Y un día ganó FADEP, pero dije, dale. ¿Por qué se adelanta?
0: Una cosa de loco, si esto es espacio.
1: Pero nos vemos, hasta mañana.
0: No, si esto es espacio, dale. No hablo más. No. Era como se prendió Ponce.
1: Una cosa de loco,
0: se prendió Ponce, qué bárbaro.
1: ¿Qué quiere? Iba a empezar primero por el que no jugó, Huracán Las Heras.
0: Dale.
1: Porque más allá de que no tuvo actividad el globo,
0: sí.
1: Favorecieron los resultados, porque fue empate de Juventud Antoniana y Villamitre. Y también fue empate de Alvarado y Argentino de Montemay. Quiere decir que Alvarado y Villamitre, que son los que están por encima, no se fueron tanto.
0: Claro.
1: Y Argentino de Montemay y Juventud Antoniana, que son los que están debajo del globo, se acercó. Entonces, está ahí a una posición de 3 puntos para meterse en zona de clasificación el globo. El próximo rival es Villamitre. Así que depende del globo. Ya le hizo un guiño el destino, hubiera sido mucho mejor, pero bueno, Olimpo ya sacó una distancia, pero le permitió que Kimberley se quedara Kimberley, como le dicen los malplatenses.
0: Sí.
1: 6 puntos, así que si Huracán gana y Kimberley no lo hace, va a alcanzar la línea de estos dos equipos, ¿no? De Villamitre y de Kimberley, que va a jugar el clásico con Alvarado. No es partido fácil.
0: No.
1: Así que bueno, bien por el globo. Ahora sí, una vez más volvió a ganar FADEP, pero mirá el título, Juan. Más allá de que venía de una derrota, en su visita a Santa Marina, en Tandil, que da la sensación, va a ser uno de los que descienda en este grupo de la fase reválida, donde está San Martín y FADEP, y la derrota con Juventud Unida, que también está peligrando su permanencia, y San Luis se quedaría sin representantes en torneos federales.
0: Qué bárbaro.
1: Cosa que le pasó a Neuquén, por ejemplo, ¿no? Perdón, era hasta que llegó el Deportivo Rincón al Federal A, me corrijo. Pero bueno, esta realidad le pasó a Neuquén un tiempo largo y a La Pampa. Bueno, peligra esa posibilidad para la provincia cuyana. FADEP, que metió cambios, fuertes cambios, para volver a la victoria. Y te digo que ojo por la estadística, porque FADEP, de local, Juan, hace 9 que no pierde.
0: Sí, lo hemos hablado. Lo que pasa es que venía empatando mucho, ha empatado mucho durante
1: el año. Venía empatando mucho. Venía a empatar con Costa Brava en el último de local. Ayer fue inteligente FADEP. No sé si jugó un partidazo, pero fue inteligente. Marcó y hizo pata ancha en los momentos claves del partido. Como por ejemplo, en la pelota, en la segunda jugada de peligro que tiene, a través de un envío bien enviado por Toneto, Ali consigue el primero. Después, en el arranque del segundo tiempo, cuando tiene la posibilidad de empatar el equipo de Sol de Mayo, Piti Aracena, que venía de un antecedente de complicidad, los 2 goles contra Santa Marina, tapa el penal, recordando a ese Piti, que fue muy grande, sobre todo en el globo, y en Gutiérrez, donde tapando penales claves le dio el ascenso al Celeste. También tapó penales en la Lepra, ojo.
0: Sí.
1: En un momento difícil de la Lepra atajó Piti Aracena. Así que se reivindicó de lo hecho en el partido pasado y volvió al gol Matías Persia, después de un buen ingreso de Taboada en el segundo tiempo, que había arrancado desde el banco. No estuvieron ni en el banco ni Chimi Navarro ni el Loco Méndez.
0: Ah, mira.
1: Ninguno de esos dos jugadores de peso no estuvieron ni en el banco de Diego Pozzo, que tuvo en el arranque a Zabaleta, lo tuvo a Toneto, que parece ya se ha afianzado, al joven Pérez, el ex San Martín. Así que, y el ingreso del lugar de Chimi Navarro o de Loco Méndez, elíjalo usted, entró Leandro Soria, aquel chico nació en Estados Unidos con pasado en Godoy Cruz.
0: Sí, sí, sí, sí, que el hermano es arquero, creo.
1: Exactamente. Sí. Uh-huh. Así que, bien, buena victoria de FADEP, que se mete en zona de clasificación. Zona,
0: exactamente.
1: Y se aleja bien de la zona de permanencia,
0: claro.
1: Que hoy día, en la zona de San Martín y FADEP, está corriendo la mayor suerte Santa Marina, tiene 16, Círculo Deportivo tiene 18, y ahí cerca viene Juventud Unida con 21.
0: Uh-huh.
1: San Martín tiene 30, porque recordemos se suman lo de la fase anterior y esta, los puntos, ¿no?
0: Sí.
1: Y FADEP tiene 28. Así que eso no es ni se atraviesa por la mente,
0: claro,
1: de estos dos equipos. San Martín que sigue sumando. No fue bueno el partido del Chacarero ayer. El partido no fue bueno en Rawson. Pero San Martín sumó y sigue sin conocer la derrota. Es importante. Y también porque se dio ante la salida de jugadores importantes, Juan. Como fueron el Gringo Maidana. Desde que llegó había jugado todos los partidos.
0: Sí.
1: La seguidilla de jugar domingo, miércoles, domingo. Le jugó una pasada, mala pasada a Maidana, que no estuvo. También la salida, obviamente, ya de Contreras, que hace rato está lesionado, lo dijimos en este mismo espacio. Y tuvo que salir Pedro Velázquez, que a veces sufre casos de pubalgia. ¿Viste cómo es la pubalgia?
0: Ah, no, tremendo.
1: ¿Cómo te levantás cada día?
0: Olvídate, tremendo.
1: A veces bien, a veces no del todo. Bueno, por eso tuvo que entrar Lucas Más en lugar de Velázquez. No,
0: y después más un viaje en colectivo.
1: A
0: Rawson. Te mata.
1: Lejos.
0: Sí, sí, sí, te mata.
1: Así que bueno, y entró Bernabé en lugar de Maidana.
0: Uh-huh.
1: Otro de los reemplazos fue Gerensperger por Arce, que también le jugó una mala pasada a Juan, al gran volante de zurdo de San Martín, que ha sido fundamental en esta etapa del torneo Federal A, con una distensión. Lo imaginamos presente para el próximo partido, que nada más ni menos va a ser con el mismísimo FADEP.
0: FADEP, lindo, lindo, lindo, mano a mano ahí, lindo.
1: Sí, sí.
0: Sí, sí.
1: Y arranca el otro fin de semana el torneo regional.
0: Perfecto. Bueno, estaremos conversando toda la semana de esto. No quería terminar el programa sin hacer mención a la locura que se vivió en la final en la Liga Rivadaviense de Fútbol.
1: Sub-17.
0: En la sub-17 entre la Libertad y Pío 10, ¿verdad?
1: Pío décimo,
0: en la cancha de Monte Caseros. ¡Qué locura! Exacto. ¿No? ¿A qué grado de se llega para una circunstancia? O sea, a ver, ¿cuál puede ser un disparador para que se llegue a esa locura, no? De querer pegarle a alguien patada en el piso, entre tres, de tener que salir corriendo, de querer a pegarle al otro por la espalda, de que la mayoría quiera pelear y poco separar. Yo la verdad que no.
1: Y informativas.
0: Informativas. 17, bueno, mira, ayer estuve. Se está jugando el torneo Fusión también. Viste que es una, sí, alternativa para no dejar tantos chicos sin competencia. Y me decía alguien que va a los partidos, que es imposible. Esto lo he dicho hasta el cansancio. Yo hace 30 y pico años que dejé de haber inferiores. Que es imposible ver un partido inferior con los padres. Es imposible.
1: Ah, sí, se torna difícil.
0: Imposible, pues. Porque terminan hasta en las trompadas de la tribuna mientras los hijos están jugando.
1: Sí, sí. Y la mala palabra es lo más liviano que
0: lo más
1: decir,
0: liviano.
1: La maleducadeces.
0: No, es tremendo, tremendo. Yo dejé de ir hace más de 30 años, creo que 35, 38 años, y dije nunca más vengo a ver, porque primero que no lo puedes ver, porque estás viendo un partido de fútbol y al lado tenés unas vitrolas gritando todo el día, viste, y puteando, y al árbitro, y al hijo, y al rival del hijo, y se termina y se corretean por las tribunas, tú, viste, no hay manera de no distraerte. ¿Cómo hace para estar mirando un partido de criatura de 10, 12, 13 años? Una cosa increíble.
1: No, no, bueno, y el griterío hasta pasen los más chicos.

0: chiquitos, chiquitos también.
1: Y a los chiquitos también, claro.
0: De toda liga, ¿eh? No estoy diciendo ninguna en especial.
1: No, toda,
0: acá
1: toda,
0: viene el
1: toda.
0: Ejemplo de la Rivadaviense.
1: Toda, toda.
0: Que está bajo proceso judicial, Juan. Denuncia, sí. Implicado, ¿no? Con denuncia policial. Y obviamente el Tribunal de Disciplina de la Rivadaviense, que está, por lo que tengo entendido, trabajando desde el sábado. Uh-huh. Y hoy se reúne.
1: Claro.
0: Por este hecho.
1: ¿Qué va?
0: Hay que decir hubo un partido antes, esto fue post partido.
1: No sé qué pasará ahora, si ha cambiado. Yo recuerdo que esto, que empezó a complicarse bastante post pandemia, bajo la presidencia de Álvarez, de José Álvarez, en un momento empezó a ser durísimo el Tribunal de Disciplina de la Liga Rivadaviense de Fútbol. Que yo aplaudo, 4, 6, 8 partidos, 6 meses, 1 año, 3 años. Esto si no lo cortás así, que no me vengan que hay que educar, que hay esto, todo lo tenés que cortar así. O sea, no sirve, porque esto, no sirve.
0: Y la verdad que sí.
1: Bueno, un abrazo.
0: Bueno, Juan, para cerrar, sí. Una información polideportiva, pero como es de un mendocino,
1: dale, diga.
0: Hay que destacarla. Sí. Ayer se llevó a cabo la media maratón de Buenos Aires,
1: sí.
0: 21 kilómetros, ¿no?
1: Sí.
0: Porque a veces que le dicen maratón a todo.
1: Sí.
0: No, maratón es 42. Y media maratón 21, no inventen más,
1: sí.
0: Otras distancias no son carreras.
1: Sí.
0: Bueno, en esta media maratón de Buenos Aires, un etíope de apellido Kyelcha rompió,
1: sí,
0: el récord mundial.
1: Sí, sí, impresionante.
0: Pero adiviná quién fue el mejor argentino ubicado, que se ubicó entre los primeros 10, más precisamente en sexta ubicación.
1: A ver, nombre de él.
0: Ignacio Erario, el mendocino Ignacio Erario. Vos, mira, te fijás la clasificación, etíope, etíope, etíope, Kenia, Kenia, Kenia, Argentina.
1: Mirá vos.
0: Y eres un mendocino, Nacho Erario, así que...
1: Qué bueno, felicitaciones.
0: Y no estuvo tan lejos, estuvo 5 minutos detrás.
1: Sí, sí, sí. Qué bárbaro, ¿no? Qué estado, qué maravilla. Además, qué popular se ha convertido en la actividad, ¿no? Impresionante, más de 30.000 creo que
0: era corrió, una locura, ¿no? Gente de 55 países, Juan.
1: Qué bárbaro, impresionante.
0: Bueno, felicitaciones a Nacho Erario,
1: sí,
0: que
1: señor.
0: Deja bien alto a Mendoza,
1: claro.
0: Y demuestra que Mendoza es capital del running en el país.
1: Sí, señor. Bueno, excelente, me encantó. Gracias por la mención, hiciste muy bien. Un abrazo,
0: abrazo grande, Juan.
1: Hasta mañana, chau, querido. Señores, nos reencontramos mañana a las 12 aquí en la 91.3 en Aurora, Argentina. Chau.
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0: gracias, Perú. Hasta pronto.
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0: Gracias. 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